0: ¿cómo estuvo el inicio de la semana? ¿Cómo estuvo el lunes? Queremos saberlo, ¿viste?
1: Por favor, a través de Olímpica 94.7, mientras hablamos de vallenato, les cuento rápidamente. El Binomio de Oro de América ya celebra 50 años de su creación con su nuevo LP, ¡Vamos que vamos! Ahí está. Se habló con Israel David Romero, actual cantante de la agrupación e hijo del Pollo Irra, además, anticipando una celebración por todo lo alto. Y es que estamos hablando de los 50 añitos, digamos, de la Universidad del Vallenato, como se le conoce normalmente al Binomio de Oro de América, que lo celebra con su nuevo LP. ¡Vamos que vamos! Esa agrupación, o digamos que la agrupación, lanzará esto el próximo 30 de septiembre, ya en dos días, y con el cual busca reafirmar esa vigencia con la cual dice: aquí estamos con el vallenato colombiano y, por supuesto, consolidándonos todavía súper vigentes en estos 50 años de trayectoria con música nueva y también adelantándonos también a las tendencias del 2026. ¡Vamos que vamos! LP por el mundo entero, 17 canciones, van a combinar diferentes compositores como Wilfran Castillo, Fabián Corrales, entre otros artistas.
0: Ahí para los seguidores de El Binomio de Oro de América.
1: Estamos hablando de 50 años, ¿no?
0: Sí, claro.
1: De mucha música también, de muchos artistas, de muchas voces, de voces que están acá, de voces que ya no están. Y bueno, voces que recordamos en el mundo del disco Olímpica.
0: Siguen los éxitos.

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que el vallenato es violín.

0: Haciendo.
1: Yo,

0: Junífero.
1: Una señora llegó a una venta de fresas y le dijo al ventero: ¿y las fresas están ricas? ¿Están deliciosas? Dios, su merced, no sé, no las he probado. Yo, ¿cómo así? ¿Usted vende y no sabe? Dios, no, es que no sé, a mí nunca me han gustado las fresas. Por eso me pusieron en este puesto.
0: Hombre, qué sabrosura, definitivamente. Vea, cariñito para las canchas sintéticas, para las floristerías, para los vendedores informales, baby.
2: Para los olímpiconductores que van rodando y escuchando Olímpica, para todos los amigos que están disfrutando de la buena música a través de nuestra aplicación App Store o www.olimpicaestereo.com.co.
0: Los queremos demasiado, ¿viste? Yo también la quiero a usted, señorita.
2: Cuidado, ¿no?
0: Señora, venga, le digo.

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0: todavía somos más y más.
1: Cariñito. Tan somos más que bebé.
2: Esta familia.
0: Los esnaicistas.
1: Ay, bebé, pero por favor, tiene fe, ¿no? Todo eso va 2 días antes de salir de vacaciones. Nah. Ay, yo cuando le diga, pendientes también a todas las redes sociales y por supuesto a la buena música, baby. Porque ya desde septiembre se siente que viene diciembre, sí. Pero ya prácticamente estamos finalizando nuestra frase icónica, ¿no?
0: Sí, claro.
1: Ya le damos paso al mes de las brujitas con Olímpica 94.7.
0: Fuerte abrazo para todo el combo que sigue reportando todo el comercio. Los que van llegando apenas a labores, ¿oíste? Que te vaya súper bien en esta noche.
1: Cuidado, ¿no?
0: 310.

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0: Ahorita como tú no hay ninguna, ¿viste?
1: La más vieja, ¿o yo?
0: Déjame decirte algo. Eres hermosa.
1: De lo que me crea, créale un 20% para no caerle tan duro. Decirle que la mitad, un 20%, ¿vale?
0: Y que se cumplan todos tus sueños.
1: Dios mío.
0: Y que obviamente pase lo que tiene que pasar, ¿oíste?
1: También
0: lo que tú no quieras, no va a pasar, ¿oíste, mi amor? Okay. Tú me pones ahí el stop y yo te copio.
1: Eso también.

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5: Decía la señora orgullosa de su hijo: mi hijo es un senador muy prestante porque él le presta plata a todos. Él se llama Noé. Y bíblicamente le ha ido bien porque Noé fue uno de los mejores administradores de la historia. Dijo: ah, sí. ¿Y eso por qué, hijo? Le pasa lo mismo a mi hijo. Porque cuando el resto del mundo se hundía, él se mantuvo a flote y con una montonera de animales al lado. La profesora: a ver, niños, están viendo sobre las gallinas y todo eso. ¿Cuál es el animal que tiene ala y no vuela?
6: La señorita, el animal que tiene ala y no vuela es el alacrán.
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El otro día se formó una burrusca para allá en la selva. Entonces dijo el león, bueno, vamos a templarle al calentado. Esto es vale todo hoy. Todos contra todas, hijo de madre. Y al otro día le preguntaron al burro, ¿qué hubo, burro? ¿Usted cómo le fue? Pues todos intrigados con la joda del burro, ¿no? A ver el burro con quién le había tocado. Pues imagínese usted. Dijo el burro, no, anoche sí me fue mal en esa orgía que hicimos para aquí en el bosque. ¡Anoche sí me fue mal! Le dijeron, ¿y esa joda por qué, mano burro? Dijo, no, me tocó con una hijo de madre burra, que eso no salió con nada, pero no salió con nada. Ni siquiera quiso quitarse la pijama a la hijo de madre. Dijeron, ¿pero eso cuál sería? Dijo, no, una tal cebra, no sé qué.

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6: ¿Ustedes saben qué le dijo una almohada a la otra? Una almohada a la otra le dijo, no se confunda. Un niño tenía 10 hermanos. Y le decía a la profesora, señorita, yo tengo 10 hermanos y mi mamá nos ha enseñado que nosotros tenemos que amar al prójimo. Dijo, ¿verdad? Claro. Al prójimo hay que amarlo. ¿Y por qué su mami le dijo que había que amar al prójimo? Dijo, porque es que el prójimo es un hermanito que está por nacer.
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Estaba esto, un señor leyendo el periódico, las noticias, Dios mío, las noticias, que ahora, en vez de son unas noticias tan feas, señor bendito del cielo, estaba el señor leyendo las noticias y leyó, muere mujer al caer en un barranco. Dios mío, y se queda pensando este señor y le dice a la mujer, mija, ¿qué tal si vamos mañana a dar un paseíto por la montaña?

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5: A ver, niños, ¿ustedes saben cuál es el animal que más contribuye a la alimentación de la familia? Dios, señorita, mi papá.
6: Dice un ejecutivo, ¿alguno sabe de quién fue la idea de dividir el año en 12 meses?
5: Dijo, pues seguramente los mismos que tuvieron la idea de pagar a plazos.

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0: Un man chicaneando es Celso, el doctor Yaco, ¿no? Ay, que él tiene Celso por toda hora y el Yaco que tenía Celso. Me digo, ¿qué hago, Yaco? ¿Cómo le ha ido esta semana sexualmente? Le digo, pues he tenido el triple de actividad que la semana pasada. Digo, ¿verdad? ¿Cuántas veces he hecho el amor? Y le dije, ninguna, ninguna y ninguna.
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1: Viene por el desierto un rolo, un pastuso y un costeño. Y llega y encuentra un oasis porque tenía mucha sed, beben su agua, ya se reconfortan cuando había una camella grandota parada así, mostrando aquella parte. Y dice el rolo: uy, chino, a mí me gustaría que esa fuera la Amparo Grisales. Y dice el pastuso: no, pues yo me gustaría que fuera la Sofía Vergara. Y el costeño, que es el costeño, que queda mirando y dice: eche, a mí me gustaría que fuera más bajita.
2: Con ustedes, Peter Almeiro.
3: La otra vez estaban haciendo acá en Bogotá una protesta con... las personas desempleadas estaban haciendo una protesta. ¡Exigimos trabajo! ¡No tenemos trabajo! ¡Nuestras familias están muriendo de hambre! ¡Exigimos trabajo! Cuando en ese momento venía el alcalde en el carro y le gritaban todos: ¡alcalde! ¡Exigimos trabajo! Cuando el alcalde bajó la ventanilla y señaló a uno de los que estaban protestando y le dijo: a usted le voy a dar trabajo. Y dijo: ah, sí, porque es tanta gente y me la va a montar a mí solo.

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0: ¿Usted sabe por qué los políticos llevan un letrero en el parabrisas del carro que dice funcionario público? Para poder estacionar en los parqueaderos reservados para inválidos. O incapaces, que es la misma joda.
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5: A ver, Miguelito, ¿usted cuántos años tiene, señorita? Yo tengo 10.
6: Dijo, ¿y no son 11?
5: Pues sí, pero es que estuve un año enfermito. Machito, para usted, ¿cuál es la escuela ideal? Dijo, la que está cerrada, señorita.

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El otro día, imagínese que el otro día le dije yo a mi mamá: ¡mamá, recojo las olivas negras que hay en el corral! Dijo mi mamá: ¿olivas negras que hay en el corral? ¡Ay, mijo, eso no son ninguna olivas negras! ¡Esos son heces de cabra! Dije yo: güey, mi chica, yo sí decía que la sopa de ayer me sabía rara. Este es bonito. Dos muchachas se estaban bañando en el lago. Entonces yo: mamacita, salgan de ahí. Y ella: no nos salimos. No nos salimos hasta que usted no se vaya. Usted vino a vernos. Le dije: no, yo no vine a verlas. Yo vine a darle de comer a los cocodrilos. Ay, no. Bueno, vamos con la ñapa. Llegué yo a la finca. A una finca para allá de un amigo. Le dije: compadre, bonitas sus vacas. Dijo: sí. Esta vaca es bonita. Le dije yo. Y la otra. Dijo: no, la otra también. Le dije yo: bueno, ¿y qué comen las vacas? Dijo: mire, esta vaca se come 50 kilos de paja en el día. Le dije yo: ¿verdad? Y la otra. Dijo: la otra también. Y yo: este man. ¿Y esa vaca, las vaquitas, cuánta leche dan esas vacas? Dijo: mire, esta vaca da 15 litros de leche. Le dije yo: ¿y la otra? Dijo: no, la otra también. Le dije yo: pero qué la joda, que yo le pregunto por las vacas y usted me dice esta y la otra, y que la otra también. Dijo: ah, lo que pasa es que esta vaca negrita es mía. Le dije yo: ah, y la otra. Dijo: la otra también.

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5: Le dice el niño al papá: papi, firme acá. Dice el papá: ¿qué es esa vaina? ¿Cómo así que firme acá? Firme, pa. Digo: ¿pero qué es eso? Digo: es que creo que embaracé a una maestra. Le pegué a una compañerita. Le pegué un chicle en el cabello a la profesora de inglés. Y con un palo le di al señor rector y le abrí una chamba a la berraca. Entonces tengo que firmar ahí. Dijo el papá: uy, me asustó. Yo pensé que estaba recogiendo firmas para allá para algún político. Machito, ¿cómo le va en el estudio y en el fútbol? Dijo: en el fútbol estoy delantero. Ah, muy bien. Y en el estudio, dijo: ahí sí estoy de zaguero.

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0: para ti.
1: El otro día habían dos bocas hablando. Dos bocas hablando y le dije una boca a la otra: uy, tengo un pelo en la lengua y no sé qué rabo es.

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5: Ay, no. Oiga, este mundial en Olímpica va a ser una berraquera. Imagine que estaba yo en la selección Colombia y me dice el doctor Pekerman Boyacomán, ¿usted es capaz de irse por la banda? Y le dije, por la banda, la papayera, la cerveza y armamos una recocha.
6: Me pregunta mi sobrinita, me dijo, tía Eunice, ¿cómo es cuando uno está enamorada? Le dije, mi amor, eso es, uno siente como maripositas en el cuerpo. Me dijo, ah, ¿y cuando uno está despechada? Le dije, no, eso es como cuando, si uno tuviera abejas africanas.

0: Bueno, señores, me perdonan, pero yo me cansé cantando esta huecera y por eso me cayó la madrina, pero ¡sigan!
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0: ¿Aló? Sí, ¿aló? Mire, ¿está justo? No, esto ya amplió.
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4: A ver, niño Fidel, cuente algo paradójico. Señorita, algo paradójico, que Sir Lancelot salió a las cruzadas a combatir al moro infiel. Y mientras tanto, su mujer era infiel con un moro. La profesora en el colegio. A ver, niños, ¿qué nos deja la oveja? Señorita, la oveja nos deja lana. Dijo, muy bien, la oveja nos deja lana. Muy bien. ¿Qué nos dejan las cabras? Señorita, las cabras nos dejan queso. Dijo, muy bien. A ver, ¿y qué nos deja la vaca? Dijo, señorita, la vaca nos deja tarea.

0: Lo último de la cosa.
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0: El poema boyacense y la ruana terciopelo dice en estrofa mera asina, asina, asina. Hoy me levanté con pie derecho dispuesto a olvidarte, a sacarte de mi vida, mas nunca recordarte. Hoy me inventé esta prosa, me inventé este anhelo. Hoy dije amaré a mi esposa, no tendré más desvelo. Y aunque no me rima para nada esta prosa, pa' mí que me va a tocar volver a salir a buscar a mi moza.
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5: Le dice un parroquiano al otro: ala, ¿y usted de dónde? Dijo: pues si me adivina de dónde soy, le regalo el cuy.
6: Oiga, el bobo alipio de malas ese bobo alipio. Oiga, hubo una balacera increíble y lo mataron de una puñalada. ¿Qué cuate?

0: Gloria.
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5: Al Bobo Alipio lo atropelló un carro. Y se bajó el conductor y llegó al policía y dijo: ¿qué pasó aquí, amigo? Dijo: no, pues, ¿qué pasó? Lo que tenía que pasar, dijo el conductor. Dijo: ¿cómo así? Dijo: mírele la cara al bobo que atropellé. Una hija gordita le dice a la mamá: mami, dicen que estoy gorda. Y le dice a la mamá: ay, pobrecilla. Dijo: ay, mami, no me digas así. Ninguna pobrecilla. O sea, mami, tú me tienes lástima. Dijo: no, no, no, mamita. No, no, no, qué pobrecilla en la que te vas a sentar.

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0: Bonjour, bonsoir, bon noir, buenos días, buenas tardes, buenas noches. Para cada uno de los olimpiquistas que van arrancando la jornada, independientemente del sitio y el lugar donde se encuentren en este globo azul llamado Tierra, a quienes nos acompañan en la frontera colombo-venezolana y a quienes están en la digitalidad, en la virtualidad, conectado con www.olympicastereo.com.co.
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0: A los que van llegando a nuestra conexión digital en nuestro en vivo a través de arroba Olympic Estéreo Cúcuta 947 en el mundo tiktokero. Inicio de mar viernes, martes,
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0: Martes, ni te cases, ni te embarques, ni muevas tu frecuencia para otra parte.
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0: Doña Magola, feliz mañana, feliz arranque de martes, hiper, super, contra olimpiquista.
3: Hola, hola, buen día para ustedes, igualmente para nuestros olimpiquistas. Bueno, martes 29 de septiembre, se nos acabó el mes, y señoritas y señoritos, ya se nos acabó este noveno mes de este año 2026. Ya prácticamente estamos ya finalizando, queda muy poco para arrancar ya el 2027. Ah, y no griten que es peor. Para todos ustedes, saludos especiales y bienvenidos a Temprano es Más Bacano.
0: Nuestra hiper, super, contra diva Tania Rangel Diva, feliz mañana, feliz arranque de jornada con Olímpica.
4: Feliz mañana, paparando, para usted, para doña Magola, don Julio Rojas, para todos los oyentes que se levantan bien temprano, porque temprano es más bacano. Aquí estamos, listos, preparados para llevarles la gozadera, la alegría, el jolgorio y el entusiasmo en Temprano es Más Bacano.
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0: WT, don William Torres, feliz mañana, feliz arranque de jornada con Olímpica.
5: Papanando, doña Magola, don Julio, Tania y todos los olimpiquistas, buenos días, bienvenido a Temprano es Más Bacano. Recordarles que hoy 29 de septiembre se conmemora el Día Mundial del Corazón y el Día Nacional del Café.
0: Día Nacional del Café, uno de los productos por excelencia orgullosamente colombiano y que hace parte de la base económica de nuestro bendito país. Generalísimo del humor, don Julio Rojas, feliz mañana, feliz arranque de jornada con Olímpica.
3: Muy, pero muy, pero muy buenos días para todos ustedes, igualmente para nuestros queridos olimpiquistas. Bueno, ya saben, hoy es martes, información, variedad, buen humor, buena música. Nuestro WhatsApp Olímpica, 310-268-6075.
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0: Bueno, en el desarrollo de las noticias en este arranque de jornada, esperando que y el campanazo de Olímpica para nuestros amigos y hermanos del diario La Opinión, algo está sucediendo con su página web, colegas y hermanos del diario La Opinión. Muchísima atención, inicia juicio contra pastor señalado de conspirar para asesinar al presidente de Haití. En Miami arrancó el juicio contra el pastor evangélico Christian Emmanuel Zanon, quien haría parte de la trama que involucró mercenarios colombianos para asesinar a Juvenal Mois en el año 2021, año hiper super contra olimpiquista. Comenzó en la ciudad de Miami, en el estado de la Florida, que también es territorio olimpiquista, el juicio contra Christian Emmanuel Zanon, un pastor evangélico del sur de la Florida, con doble nacionalidad haitiana y estadounidense, acusado de conspirar para matar o secuestrar al presidente de Haití, Juvenal Mois, asesinado en el 2021. Zanon, que se declaró no culpable y se expone a una cadena perpetua, aspira a sustituir a Mois, según la fiscalía, o en su momento aspiraba a sustituir al presidente haitiano Mois, según el proceso investigativo que curse y lleva la fiscalía de los Estados Unidos. Su abogado Selica Bosanovic dijo al diario Miami Herald que el pastor habló de llegar a la presidencia o llegar a presidente, pero que no conocía los planes para derrocar a Mois ni participó en ellos. La jueza de los Estados Unidos, Jacqueline Becerra, que preside la selección del jurado, rechazó la semana pasada la petición de la defensa de aplazar otra vez un juicio que en principio estaba previsto para marzo del año 2023. los señalamientos, qué reseña, qué dice, qué muestra el proceso y el acervatorio probatorio. Según la acusación, el complot se planeó y se financió desde el sur de la Florida, donde Shannon se reunió en abril del año 2021 con otros conspiradores para hablar de un cambio de régimen en Haití, según la fiscalía. En mayor encargo, digamos que en mayo, encargó justamente equipamiento para sus fuerzas militares privadas, de la que forman parte una veintena de colombianos con formación militar. A mediados de junio, los conspiradores dejaron de respaldar a Shannon y apostaron por otro suceso y otro sucesor de Moïse. Buscaban instalar a alguien de su elección para obtener contratos lucrativos del gobierno de Haití, sostiene la fiscalía. El retraso en el juicio. Moïse fue asesinado el 7 de julio del año 2021 en su residencia de Petion Bayon, en las afueras de Puerto Príncipe, cuando un grupo de exmilitares colombianos irrumpió en la casa y lo mató a tiros en su dormitorio. Su esposa Martine Moïse resultó gravemente herida. Shannon iba a ser juzgado por cuatro hombres del sur de la Florida, a lo que un jurado de Miami declaró culpable durante el mes de mayo, pero su caso se paró por motivos de salud. Otros cinco condenados en la causa cumplen condenas perpetuas. El pasado 20 de septiembre, agentes estadounidenses trasladaron desde Haití a Miami a otros 18 acusados, 17 colombianos y exfuncionarios del Ministerio de Justicia haitiano, el señor Joseph Félix Bludo.
3: Ya son las 5 de la mañana, 28 minutos.
4: Mucha atención, noticias a esta hora de la mañana, porque investigan doble homicidio en el municipio de Los Patios. Y es que unidades de la SIJIN adscritas a la Policía Metropolitana de Cúcuta asumieron la investigación por el doble homicidio registrado en las últimas horas en el municipio de Los Patios. El hecho, que se presentó sobre la avenida 10 del sector de La Floresta, se registró cuando una pareja requirió un servicio de transporte por aplicación y cuando iban a bordo del vehículo Chevrolet Spark fueron atacados. Las víctimas fueron identificadas como Hermes David Navas, de 25 años, y el conductor del carro, Luis Felipe Cáceres. La mujer que acompañaba al hombre resultó ilesa. Por ahora, las autoridades no tienen pistas sobre los responsables del hecho violento registrado a través de la modalidad de sicariato. Se trata de establecer los móviles que rodearon el hecho en este municipio del área metropolitana de la ciudad de Cúcuta.
3: Ya son las 5:29 en Olímpica Estéreo.
0: En el marco de las noticias en este inicio de jornada y sobre todo en el orden internacional, pero que compete a la frontera colombo-venezolana, Donald Trump llevó oro de Venezuela a Estados Unidos, pero refinerías se niegan a hacer el proceso, dice la información, según el New York Times. Las casas comerciales de Europa y las fuentes anónimas consultadas por ese diario afirman que el presidente de los Estados Unidos, Mr. Donald Trump, conectó a Estados Unidos con una industria que todavía está plagada por la misma criminalidad que decía estar combatiendo al arrestar al expresidente Nicolás Maduro, en su informe oficial de este medio de noticias. La administración del presidente Donald Trump está llevando oro de Venezuela a Estados Unidos, pero las refinerías no lo están procesando por las dudas supuestas conexiones de las empresas venezolanas con prácticas corruptas, según publica el The New York Times en su publicación de ayer, viernes de Olímpica. La investigación realizada por el New York Times abarca desde las minas del sur de Venezuela hasta la Casa Blanca y las casas comerciales de Europa, y las fuentes anónimas consultadas afirman, haciendo referencia a la captura del expresidente venezolano por la que Washington D.C. en enero, que Trump conectó a Estados Unidos con la industria que todavía está plagada por la misma criminalidad por la cual se le sacó de su país y hoy está en un centro carcelario en los Estados Unidos.
3: 5:30.
4: Noticias a esta hora de la mañana, mucha atención, porque capturan en Tibú a presunto responsable del reclutamiento y asesinato de la niña Mónica Beltrán. Y es que un operativo en conjunto con la Fuerza Pública permitió la captura en Tibú, norte de Santander, de alias Pollo, señalado como cabecilla de una comisión de la disidencia de las FARC y quien, de acuerdo con la información entregada por el gobierno nacional, estaría relacionado con el asesinato de Mónica Lizeth Beltrán, la niña de 13 años que fue reclutada por la fuerza en ese municipio. La menor fue sacada de su vivienda desde el pasado 2 de abril por hombres armados en hechos ocurridos en el sector de Villas del Río, zona rural de Tibú. Desde entonces, su padre, Ramón Darío Beltrán, pidió públicamente que respetaran la vida de su hija y permitieran su pronto regreso. 5 meses después, el 20 de septiembre, la familia recibió una confirmación de que Mónica habría sido asesinada. Una de las versiones conocidas indica que la menor habría intentado escapar de la estructura armada junto con otros adolescentes. La captura de alias Pollo se produjo en el barrio Villa Paz durante un procedimiento en el cual participaron el ejército, la fuerza aérea y la policía. Según el gobierno, el hombre figuraba además en el cartel de los más buscados. Durante la operación fue incautada una pistola y 12 cartuchos en su poder.
3: La 5:31 en Olímpica.
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0: Muy bueno, y vamos a reír un poco escuchando Olímpica que se metió. Oiga, llegué y le dice el tipo al doctor: doctor, doctor, ¿por qué será que yo oigo tantas, pero tantas voces en mi cabeza? Le dijo: ah, ¿y usted no ha probado quitándose los audífonos? Oiga, estaba la parejita en la cama y le dice el tipo a la mujer: mamita, una preguntita, dígame tres cosas que siempre ha querido probar en la cama y no has podido. Dijo: primero, acostarme temprano. Segundo, dormir mis 8 horas. Y tercero, no escucharlo roncar. Le dice la señora al médico, estaba por allá acostada, le dice: doctor, una preguntita. Después de que uno se muere, ¿qué pasa después? Dijo: ah, la camilla se la damos a otro paciente.
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0: De cariño te digo, celosa hermosa, celosa toxi celosa.
1: ¿Ah? Está bueno ese toxi celosa.
0: Toxi celosa.
2: Sarnosa hermosa.
1: Uy, Magolita, Magolita ya.
0: Hay que buscarle ese momento en medio de la discusión en la cual ella, por muy toxi que sea, o él, por muy toxi que sea, de ese punto de diferencia o de esas líneas de diferencias puedan emerger, aparecer puntos de reconciliación para salvar la relación. Más o menos lo que dice el señor Felipe Renán Peláez en esta canción: aunque eres mi celosa hermosa, eres la luz de mis ojos. Aunque peleemos, siempre vuelves a buscar mi abrigo y vuelvo a buscar el tuyo. Eres mi celosa hermosa. Y aunque peleemos, jamás te cambiaré por otra. Dice Felipe Renán Peláez en Tu Olímpica.

0: Feliz mañana, feliz arranque de jornada 94.7 con Olímpica para toda la gente que labora, que trabaja, que chambea, que camella con Olímpica. ¡Olímpica! Para cada uno de los olimpipilotos en esa gran fuerza amarilla. A los olimpipilotos en el servicio de transporte público de mi ciudad Cúcuta y su área metropolitana, el departamento, el país y el mundo. A los que van manejando ahí la Buseguay, la Buseta 94.7 con Olímpica. A los olimpipilotos que van en el track, en el camión. Y a los que vienen haciendo la conexión hacia Cúcuta o salen de Cúcuta en el servicio de transporte interdepartamental e intermunicipal. La gente que camella.
1: ¿Y de qué manera?
0: Sí, los campesinos, los albañiles, los mecánicos, los doctores, los ingenieros, los arquitectos. La gente que mueve la economía en Colombia. Los pequeños y medianos empresarios, los grandes empresarios. La gente que con su trabajo diario hace que nuestra economía en Colombia se mantenga a flote y sea uno de los países resilientes o de mayor resiliencia en todo el mundo.
2: Bueno, también por acá tenemos a esta hora de la mañana muchos reportes de sintonía de los olimpiquistas. 310-268-6075. Dice, hola, buenos días, Vicente y Cristian Forero, saludándolos a todos. Dice, por acá, escuchando Olímpica. Para Elsa Leal, también que está olimpiqueando, ando desde Ocaña, Edwin Blanquiced. Para la gente en La Bateca y para el gran Jorge Eliezer García. Dice, reportando sintonía Darwin Pineda y escuchando la número uno Olímpica Estéreo. Para María Andrade también, para Alice Buendía, que está olimpiqueando, ando. Edwin Flores, el viejo Joe, dice, escuchando Olímpica y tomándome un rico y delicioso cafecito. También para Nandito Zambrano, que está olimpiqueando en Cabo, y para el gran Freddy Carmona y Esmeralda García, que son olimpiquistas.
1: Oiga, 29 de septiembre, Día Mundial del Corazón. Tremenda fecha. Sí, señores, hoy se conmemora en el mundo y se hace desde el año 2000 con la Federación Mundial del Corazón, con el apoyo de la Organización Mundial de la Salud, para designar este día con el objetivo de concientizar sobre las enfermedades cardiovasculares. Y es que esas mismas son la primera causa de muerte en el mundo. O sea, los infartos de microcardio o miocardio más bien y los accidentes cerebrovasculares se cobran la vida de más de 17 millones de vidas al año. Y se estima que la cifra va a ascender a 23 millones de vidas al año para el año 2030.
2: Muchísima gente que fallece por esto.
1: El tema de los infartos. Ay, Dios mío.
0: Mi bonita. Solo 13 minutitos para que lleguen las 6 a Colombia. Y en el marco de las noticias, hay un campanazo de Olímpica y nos sumamos a ese campanazo de Olímpica y lo están dando los colegas en el medio digital Últimas Noticias Cúcuta. Este campanazo de Olímpica para hoy, Marviernes, dice preocupante. Cúcuta hoy no tiene un comandante de la policía en propiedad. El señor coronel Pedro José Saavedra Pinzón, designado para el cargo, vino y saludó y se volvió a ir. Pues el mismo anda en cursos de ascenso. Creemos la región necesita de un comandante de policía 24/7 y hoy en día un doble homicidio en el municipio de Los Patios y hasta momentos sin vocería de un miembro de la policía, dicen los colegas de Últimas Noticias Cúcuta, como un gran campanazo de Olímpica.
1: Bueno, a esta hora de la mañana, 5:48, en una de las noticias más importantes que se produjo el fin de semana, habló también el gremio de ciclistas de la ciudad, rechazando el accidente que dejó 3 deportistas lesionados en Cúcuta. Y es que el grave accidente vial registrado este fin de semana en la ciudad, en el cual se vio involucrado el secretario de Seguridad de la ciudad y que dejó 3 ciclistas lesionados, generó el rechazo entre los integrantes del gremio deportivo local, quienes piden mayor garantía para quienes salen a practicar este deporte en las vías de la región. En diálogo con medios, el exciclista profesional Álvaro Lozano calificó lo ocurrido como una situación dolorosa e inaceptable y cuestionó que una persona que ocupa un cargo público esté involucrada en un hecho de estas características. Para nosotros es muy normal que todos los domingos los ciclistas pongamos la cuota. Es triste porque una persona que tiene que dar ejemplo y verlo comportarse de esta manera, siendo un empleado público, es vergonzoso. Bueno, un ex empleado público, porque claramente pues ya no hace parte. Lozano también advirtió que uno de los principales riesgos para los ciclistas está relacionado con conductores que al parecer se movilizan bajo los efectos del alcohol. Según explicó, esa situación se presenta de manera recurrente. El ex ciclista también se refirió a las condiciones de seguridad para quienes se movilizan en bicicleta y aseguró que la distancia mínima que deben mantener los vehículos al adelantar también un ciclista no es siempre la respetada. La verdad, ya no hay garantías. Frente a las versiones que han circulado en redes sociales sobre el accidente, el gremio pidió que se esclarezcan los hechos y que si se establecen responsabilidades, que muy seguramente lo harán, se apliquen las sanciones correspondientes sin distinción por cargo o la institución a la cual pertenezcan. No hay nada que tapar con un dedo. La realidad es que la persona necesita recibir su castigo, su multa y responder. Mientras dos de los tres ciclistas lesionados permanecen bajo observación médica y a la espera de procedimientos, las autoridades avanzan en la investigación para establecer cómo ocurrió el accidente y determinar las responsabilidades a las cuales haya lugar.
2: Ya son las 5 de la mañana con 51 minutos.
0: 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Muchísima atención. Falleció el policía atacado en la zona olímpica de Ocaña. Las velas de cumpleaños que la muerte apagó. Muchísima atención. Dice la información que cuando faltaban apenas 4 días para celebrar su cumpleaños número 34, un episodio de violencia cambió para siempre la vida de Yaniel Mena Mosquera y representó un nuevo golpe para su familia. Los Mena Mosquera, oriundos del departamento del Chocó, han enfrentado por lo menos 2 episodios importantes de violencia. El primero ocurrió a comienzos de los años 2000, al ser desplazados cuando Yaniel era apenas un niño. El último no lo tuvo justamente a él como protagonista y esta vez como víctima de un certero ataque armado. De Bucaramanga, dice la información: mi hermano, ayúdame, por favor. Las palabras que publicó en Facebook una de sus hermanas al conocerse la noticia de su muerte, y para aquella familia oriunda de Bojayá. Fue una semana difícil, la que debía ser de celebración terminó marcada por una esperanza que se convirtió en luto. En la tarde del pasado sábado de Olímpica, el corazón de Yanier se apagó para siempre en un centro médico especializado en la capital de Santander, Bucaramanga, que es territorio olimpiquista, donde permaneció bajo estricto cuidado profesional luego de resultar herido en un ataque armado mientras cumplía con su labor policial.
2: Ya son las 5:52 en Olímpica, Diva.
1: 5 de la mañana con 52 en Colombia, 6 de la mañana con 52 en Venezuela.
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4: La mamá le dice, mamá, yo quiero saber quién es mi papá. Y dice la mamá, no, mi amor, probeta. Y dice, ¿cómo así, mamá? Yo soy un niño probeta. Y dice, no, probé tanto que no sé cuál de todos es tu papá.
5: ¡A pelar la abuela! ¡Con el hidráulico! Mano, ya que huevare le dicen, le preguntan a los presos allá en la cárcel. A ver, señores presos, ¿ustedes qué quieren para el futuro? Pues para el futuro queremos que las cárceles las hagan en el espacio. ¿Cárceles en el espacio? ¡Sí! ¿Por qué? Porque allá en el espacio el jabón sí flota.
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6 de Olímpica con 5 minutos en Colombia. Son las 6 en la mañana más 5 minutos en todo el territorio colombiano. 7:05 en la hermana República Bolivariana de Venezuela. En este inicio comienzo arranque oficial de Mar Viernes, metiditos ya inmersos en el martes. Martes 29 de septiembre, 29º día para este noveno mes de este año que paulatinamente va llegando a su fase final y va enmarcando los puntos que hacen parte de la gran celebración de Navidad y de Año Nuevo con Olímpica. El inicio que está a la vuelta de la esquina del mes de octubre para estar con el mes de los niños, el mes del artista nacional. Y viene noviembre con las fiestas novembrinas en la fantástica Cartagena de Indias. Y arrancamos a toda máquina para celebrar Navidad y Año Nuevo con Olímpica, porque desde septiembre se siente que viene diciembre y de aquí hasta el miércoles de ceniza. Acción de gracias por esta mañana, por este nuevo día, por todo lo que Dios tuvo a bien entregarnos durante las horas que hicieron parte del día de ayer. Y lógicamente dándole gracias al Señor por cada una de esas pequeñas, medianas y grandes bendiciones que muy seguramente nos entregará, nos otorgará a lo largo y ancho de este nuevo día, y eso lo declaramos en el poderosísimo nombre de Cristo Jesús. Recibes lo que das, recibes acorde justamente y dependiendo de lo que siembres en el sendero de la vida, en el surco de la vida, haciendo de pronto un paneo sobre la parábola del buen sembrador. Cuenta la historia y dice la historia que una mañana de liturgia, de misa, que una mañana de devocional, de escuela dominical, que una mañana de culto, un orador invitado y su hijo llegaron a una pequeña iglesia. Después de la oración, final, la despedida, cuando se cierra el servicio, el predicador salió a despedir a la gente mientras ésta se iba a su casa. Cuando hubo terminado, el predicador recordó que no se había recogido ninguna ofrenda. Buscando en el bolsillo, sacó una moneda de 10 centavos y la depositó en el cepillo, ahí en el alfolí, junto a la puerta de entrada. Fuera puso a su hijo sobre el lomo del caballo y ya estaba a punto de montar, y cuando el tesorero de la iglesia, quien manejaba las finanzas, lo detuvo. Espere, hermano, predicador, pastor, padre, espere. Queremos agradecerle que hoy haya venido a darnos un mensaje. Es costumbre de nuestra iglesia, TJN 778 Olimpiquista, que entreguemos al portador de la palabra, al orador, todas las ofrendas que se hayan recogido en el cepillo, en el alfolí, después del culto. Y con esto, el tesorero le entregó una moneda de 10 centavos. El hijo del hombre miró al papá, miró a su papá y le dijo: papá, si hubieses dado más, te habrían dado más, ¿verdad? ¿Cierto, papá? Lo que ponemos en la vida es mucho más de lo que recibimos de ella. Escuche esta partecita. Lo que ponemos en la vida es mucho más de lo que recibimos de ella. Si somos amables, tendremos amigos amables. Si entregamos cariño, afecto, recibiremos cariño y afecto. Si estudiamos disciplinadamente, tendremos mejores calificaciones en las notas para aquellos que están haciendo proceso de formación académica. Y por qué no también en la gran universidad de la vida, donde todos los días aprendemos de la vida misma. Si participamos en actividades de la comunidad, del barrio, de la familia, de la empresa, del taller, de la fábrica, de la iglesia o de la escuela, sentiremos que somos más parte de ese grupo que trabaja diariamente para bienestar de todos.
Y si buscamos a Dios con el corazón, no de dientes para afuera, búsqueda de Dios con el corazón, tenga la certeza que allí lo encontraremos. Él dice: yo estoy a la puerta, toco y llamo. Hoy nos está llamando. Hoy está tocando a las puertas de nuestras vidas para que sencillamente le abramos y permitamos que Él nos convierta en el buen sembrador. Dice la palabra en Hebreos 6, 11 y 12, pero deseamos que cada uno de ustedes siga mostrando hasta el fin ese mismo entusiasmo para que se realice completamente su esperanza. No queremos que se vuelvan perezosos. Las personas que reciben más de la vida son aquellas que pusieron mucho más en la vida. Porque Dios bendice al dador alegre, al 100 por 1, dice la palabra. Porque Dios nos dice en su palabra: hey, pon tu fe por obra. ¿Y qué es poner la fe por obra? Es decir, levantarse cada mañana, ser resiliente, ser disciplinado, estar en permanente conexión con Dios, en búsqueda permanente del Señor. Y haciendo el bien, amando al prójimo como a ti mismo, respetando o tratando al máximo de ceñirte a la perfecta voluntad de Dios. El buen sembrador arrojó sobre los surcos la buena semilla. Algunas cayeron entre cascajos, otras en medio de la cizaña que ahoga la buena semilla. Pero una buena porción de esa semilla cayó en tierra fértil, y esa buena semilla germinó en el corazón de la vida de sus hijos, de su esposa, de su esposo, de su hogar, de su familia, de su trabajo, de sus finanzas, de sus proyectos personales, financieros, económicos, sociales, profesionales, o en ese mundo o esa base de fe. Y sin fe es imposible agradar a Dios. Y recuerda que todo es posible para el que cree. Por eso ten la certeza que si Dios está contigo, ¿quién contra ti?

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de todo ese proceso musico-artístico, artístico-musical que maneja el hijo del molino, el maestro Alberto Luis Zabaleta, el gran Beto Zabaleta, quien al lado del campeoncito, el gran Gregorio Oviedo, dejaron esta tremenda cancionzota para nuestro mundo del disco olímpica. Ahora, al lado de Javier Mata, nos llega información de que andan armando un super álbum, que vienen con una producción realmente espectacular y que en ese proceso de presentaciones todos los fines de semana anda haciendo gala del talento y de la música y de los grandes clásicos del maestro Beto Zabaleta. Hablando de canciones que hacen parte de ese panorama y en un Te Acuerdas De...

0: Beto Zabaleta con Beto Villa, los Betos. Buena canción. La firma del maestro Rafael Enrique Manjarres Mendoza. Si me preguntan por el título de la canción es sencillamente inolvidable. ¿Y cómo se llama? Se llama así.
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0: El Clarín de América, el ruiseñor del César, el maestro Jorge Oñate.
1: Oiga, papalando, rapidito, dice Jorge Oñate.
0: En este te acuerdas de Al lado del Rey Vallenato 1992, Alvarito López, buena canción. Porque desde septiembre, Mike.
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0: Para muchos el mensaje más bonito, la canción más bonita de Navidad, del cacique Diomedes, con el gran Nicolás Elías Colacho Mendoza, del maestro Rosendo Chendo Romero. Chendo.
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0: Y aprovechamos este Te Acuerdas De, con aroma y con sabor a natilla, buñuelo, hallaca, amarranada olímpica, en nuestro tour decembrino, haciendo un A y B en el mundo del disco olímpica.
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0: En el A, los Bukis.
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0: Y en el B, en el mundo del disco olímpica, la copió igualito, heladas.
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0: La versión que hace el pequeño gigante del canto vallenato, el gran Silvio Brito. Los consentidos, Osbel Meriño en el acordeón. Buena canción.

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0: 6:24 en Colombia, 7:24 en toda Venezuela. ¿Qué dicen nuestros olimpiquistas?
2: Bueno, a esta hora de la mañana muchos olimpiquistas que están reportando la sintonía con Olímpica Estéreo. Dice por acá, hola, buenos días, Papanando Diva y Julito, escuchando Olímpica desde Salazar de las Palmas. El gran Mario Peña que está olimpiqueando ando. Oiga, para el gran Alexis Antonio Carrillo desde Raconvalia. Para el gatico de Guasimales también que está olimpiqueando ando. Dice por acá, un saludo muy especial a ustedes, Papanando, Julito, Tania, yo escuchando Olímpica. Dice Dirce, para Milena Espinosa, también para Doris Zavala, Jacqueline, que está olimpiqueando ando.
3: Y para todos y cada uno que está con nosotros, Magolita Hermosa, compartiendo a través de las redes sociales, muy fácil, @olimpica_cucuta94.7. Ya en unos momentos estaremos compartiendo con todos ustedes nuestro tema del día para que Nota de Voz también se haga sentir. Y ya destinadamente, o más bien dándole la despedida a este mes de septiembre, ¿no? Tan rápido que nos fue, Magola. ¿Qué hace que empezamos a decir que desde septiembre se siente que viene diciembre y ahora pues ya en los últimos suspiros de este maravilloso mes para darle la bienvenida al mes de octubre con Olímpica?
0: Son las 6 de Olímpica con 25 minutos en Colombia, 7 de la mañana más 25 minutos en todo el territorio bolivariano de Venezuela. Muchísima atención. De rodillas, Chayán buscó su destino, fue atropellado en el municipio de Los Patios. Muchísima atención. De rodillas, sin camiseta y frente a una parroquia, un hombre atravesó una de las principales calles del municipio de Los Patios en una escena que parecía sacada de una penitencia religiosa, pero no iba hacia la iglesia. Segundos después, el extraño episodio terminó bajo las ruedas de una camioneta. El sujeto conocido como Chayán ya no parecía hacerlo por devoción. Según testigos, daba la impresión de estar buscando ser arrollado, una situación que finalmente terminó ocurriendo. El hecho registrado en la noche del pasado domingo de Olímpica no pasó desapercibido y tuvo una escena de testigos y una verdadera decena de testigos y varias personas que se encontraban en la cancha del barrio Pizarreal en Los Patios, que es territorio olimpiquistas. Notaron la extraña actitud del hombre y algunos incluso grabaron el momento. ¿Pero qué pasa? ¿Qué pasa? La principal pregunta que se hacían quienes vieron justamente este evento. ¿Lo van a matar? Eso es lo que se escuchó en uno de los videos que se registraron en el accidente automovilístico. En medio de la conversación entre dos testigos, acto seguido ocurrió lo que algunos temían, teniendo en cuenta que la calle que Chayán estaba atravesando era la Avenida Décima, una de las principales vías del municipio y por donde transitan vehículos a alta velocidad. Y así fue, una camioneta blanca Platón avanzó hacia Chayán, quien segundos antes mostró una actitud desafiante. Incluso se golpeó el pecho, intentó ponerse de pie para salir corriendo, pero no alcanzó a hacerlo. La camioneta lo impactó con las llantas delantera derecha y lo arrastró varios metros por la carretera antes de esperar que los testigos de varias personas salieran corriendo para auxiliarlo y pedir atención médica. Según se conoció, Chayán sobrevivió al atropello y permaneció recuperándose en las zonas de provocación del impacto. El hombre ya es conocido por los habitantes de este sector, quienes aseguran que no es la primera vez que protagoniza una situación similar. Más de una vez ya ha estado en esas. Varias veces lo han atropellado porque él lo busca así y se recupera y vuelve y sale y hace exactamente lo mismo.
2: Ya son las 6 de la mañana con 28 minutos.
3: Más noticias a esta hora de la mañana. Mucha atención. Noticias de índole de la ciudad. Vanessa Escamilla. ¿Quién es Vanessa Escamilla? Pues es la nueva secretaria de seguridad en Cúcuta tras lo ocurrido el fin de semana y será el reemplazo de Edwin Cardona involucrado en este accidente de tránsito que todos conocemos y que hemos obviamente detallado en Olímpica. Y es que el gobierno de Cúcuta oficializó el nombramiento de Vanessa Escamilla como nueva secretaria de Seguridad Ciudadana en reemplazo de Edwin Cardona. Su designación se produjo luego de que el titular se viera inmerso en un accidente de tránsito con una mujer que lo acompañaba al parecer en estado de embriaguez y que dejó tres ciclistas heridos. La nueva funcionaria estaba vinculada a esa dependencia como subsecretaria y ahora tendrá el direccionamiento de esta importante secretaría. El alcalde Jorge Acevedo ha delegado en la nueva funcionaria funciones precisas para avanzar en la respuesta de seguridad ciudadana, teniendo en cuenta la problemática de inseguridad que afecta a varias comunas. Asimismo, ha encomendado el direccionamiento estratégico de las acciones de seguridad en asocio con la Policía Nacional, con el Ejército, la Fiscalía y los otros entes, con miras a reducir la comisión de delitos en la ciudad de Cúcuta.
2: Las 6:29 en Olímpica.
0: 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Muchísima atención. Confirman que el cuerpo del soldado asesinado en enfrentamientos en el Tambo ya ha sido entregado. El soldado Idel José Torres Herrera murió durante una ofensiva de las disidencias de las FARC. Teniendo en su poder el cuerpo, su familia había hecho un llamado a las autoridades para que lo recuperaran, dice el informe oficial. Las tropas de las Fuerzas de Despliegue Rápido número 4 de la Tercera División del Ejército Nacional quedaron envueltas en combates con la estructura Carlos Patiño de las disidencias de las FARC el pasado 27 de septiembre. En el marco de estos enfrentamientos, el soldado Idel José Torres Herrera falleció entre el fuego cruzado durante un ataque de drones y armas de largo alcance. Los integrantes del grupo ilegal se llevaron el cuerpo del soldado profesional. Su familia desde Valledupar hizo un pedido de ayuda a las autoridades para que se esforzaran todo lo posible en su gestión. En la tarde de ayer lunes se confirmó que el cuerpo fue entregado a una comisión de la Cruz Roja Internacional y es trasladado a medicina legal para establecer su identidad y que en efecto corresponda al soldado. Fuentes confirmaron al medio Noticias Caracol que el cuerpo del soldado fue recuperado tras horas de mediación, mientras que la familia del soldado pedía ayuda a organismos internacionales como la Cruz Roja, la Defensoría del Pueblo y la Iglesia Católica.
2: 6:31.
3: Bueno, más noticias. Bueno, Norte de Santander en materia de numeritos se convierte en el segundo departamento más afectado por el desplazamiento forzado en Colombia. Y es que de acuerdo con el informe mensual de la Defensoría del Pueblo sobre las dinámicas de movilidad humana forzadas en Colombia, Norte de Santander continúa siendo el segundo departamento con el mayor número de personas afectadas por el desplazamiento entre el 1 de enero y el 31 de agosto de este año. En ese periodo se presentaron 11 eventos de desplazamiento forzoso masivo que dejó un total de 23.931 personas desplazadas en todo el país. De la siguiente manera, 6.710 personas en el Cauca, 4.364 en Norte de Santander, 3.163 en Antioquia y 2.557 en Nariño. Las demás víctimas están concentradas en los departamentos del Valle del Cauca, Guainía, Guajira, Caquetá, Meta, Guaviare, Atlántico, Vichada y Amazonas. De acuerdo con lo informado por el Ministerio Público, durante este periodo se registraron 63 eventos de confinamiento en el país que afectaron a un total de 80.369 personas.
2: A ver, ya son las 6:32 en Olímpica Estéreo.
0: Vamos al mundo digital. ¿Qué pasa? ¿Qué ocurre en las redes sociales? WT, don William Torres.
4: Papá Nando, buenos días para todos los olimpiquistas. Bueno, tengo por acá dos cositas que voy a comentarles lo que es viral en redes sociales. La semana pasada circularon unos videos de una trabajadora de un almacén de cadena que se volvió muy viral, ¿no? Se volvió muy viral, teniendo su intimidad con un caballero. Pues ayer se volvió viral otro video del mismo almacén de cadena, pero esto es porque Cacho va, Cacho viene. Porque engaño va, engaño viene. Y es que un hecho que ha generado comentario en redes sociales se presentó en Cartagena, donde un hombre llegó al establecimiento para confrontar públicamente a su esposa y señalarla de haberle sido infiel durante varios años, exactamente 8 años, según manifestó el hombre. La supuesta infidelidad habría ocurrido durante esos 8 años y, pese a tener hijos, su pareja presuntamente habría mantenido una relación con un supervisor del mismo establecimiento. El momento quedó registrado en video, rápidamente comenzó a volverse viral en redes sociales y hasta el momento se trata de señalamientos realizados por el hombre y no se conocen declaraciones de la mujer involucrada ni una confirmación independiente de los hechos.
2: ¿Verdad? Del mismo.
3: ¿Será verdad o aprovecharon el momento, sabe, ¿no? El desorden,
2: pues,
3: ¿verdad?
2: De todo modo se hizo viral.
4: Pues ese almacén de cadena tiene. La verdad, creo que le van a subir el sueldo a la muchacha.
0: Yo vi el video.
2: Van a nombrar gerente.
0: El señor llega, en el video se ve cuando ingresa a la tienda, dice, así. y explica la situación. La joven denunciada es la administradora de ese punto de venta de la famosa cadena que tiene fondo rojo con una D allí en la capital del departamento
2: no de Bolívar. No le faltó decir el número.
0: No. En todo caso, es totalmente viral. Los dos videos, el primero que tiene un contenido más para adultos, más triple X, y este segundo, que es la denuncia que hace un caballero de que lamentablemente tras muchos años de unión
5: le están pegando caños.
0: Le adornaron la frente.
2: Nosotros lo vimos con la diva el primer video, ¿cierto? Diva, las dos.
3: Me lo pasó el sexy DJ.
2: Y usted me lo pasó a mí.
4: Y se me lo pasó a mí.
3: Dios mío, pero ya, no me echen a la...
2: Pero ya lo borramos.
3: Ya lo borramos. Vea,
4: pero eso es una buena campaña para almacén de cadena.
0: O sea, están... Algunos dicen que es una posible campaña comercial. Pero que tanto puede afectar la imagen positiva de una cadena, cualquier marca, la que sea.
4: Y vea, y otro de los videos virales es que, no, les pasó a dos patrulleros en moto, ¿no? Van dos patrulleros en moto, no se conoce de dónde es ni de qué ciudad, pero es en Colombia. Y mientras patrullaba, ¿no? Video de la patrullera, iba la patrullera en la moto, ¿no? Atrás, y pues el patrullero hombre iba manejando. Iban grabando, ¿cómo se llama ese palito de selfie? El palito que subo muy de moda, que es de selfie, iba a la patrullera grabando, mirándose al conductor, al patrullero que va manejando, y ella también, y ay, aquí vamos grabando, no sé qué. Y el video que circula en redes sociales ha generado un rechazo, pues, entre los usuarios. Se ven las imágenes como los patrulleros pues están patrullando las calles, contentos, la patrullera que va en la parte de atrás, de parrillera, grabando, cuando de un momento a otro sale un perro y ¡cácate! Se van pa'l piso. Dice la patrullera, ¡ay, jueperro! Por el momento se desconoce el lugar exacto donde fue grabado el video, así como el estado del perrito después de este incidente. Y si la institución ya se pronunció sobre lo sucedido. Los internautas se preguntan, ¿está entre las funciones como policía mientras están patrullando ir grabando videos de cómo están trabajando o tienen que estar mejor prestando la seguridad? Se ve cuando se caen al piso, cómo se accidentan por esta irresponsabilidad.
3: Espero que hayan atendido al perrito. Ay,
0: totalmente.
3: Dios mío.
0: ¿Quién sabe? 6:36 en Colombia, 7:36 en toda Venezuela.

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0: Dicen que dentro de ese contexto informativo para esta mañana de Mar Viernes en el martes hiper super contra olimpiquista, Estados Unidos revoca visa a senadora Marta Peralta y a empresario Euclides Torres, además de sus familiares. Según el Departamento de Estado, los funcionarios extranjeros corruptos ya no podrán ingresar libremente a los Estados Unidos. La decisión se trasladó a tres países más de Sudamérica que hacen parte del llamado Escudo de las Américas. Dice la información que llega a nuestra mesa de trabajo para esta mañana de martes que el gobierno de los Estados Unidos reiteró, o mejor, retiró las visas a varios colombianos. Entre ellos, los sancionados están la senadora del Pacto Histórico Marta Peralta y el empresario Euclides Torres, además de las familias de estas dos personas. La medida, además de los ciudadanos colombianos, se extendió a ciudadanos de tres países más, Perú, Ecuador y Bolivia, naciones que hacen parte del llamado Escudo de las Américas. 6:46 en Colombia, 7:46 en Venezuela. 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
1: Bueno, a esta hora los olimpiquistas reportando como siempre la sintonía a la popular cabulla que está olimpicando ando desde Santa Bárbara en Villa del Rosario. Oiga, para Lucerito Márquez también, que dice yo escuchando olímpica. Para Estrella Rodríguez Ramírez, que también está en sintonía de olímpica. Dice por acá, habla desde La Fría en Venezuela, escuchando olímpica. Multiservicios Wilson en La Fría ha estado, en La Fría ha estado Táchira, que están todos los gochos y toda la gente que está escuchando olímpica. Dice por acá un saludito para la señora Lee, y dice por acá la mujer de los ojos hermosos en el semáforo de la entrada de las Américas, que le mandan saluditos. Gerardo Hurtado, que está olimpiqueando ando.
2: Por supuesto, para todos los amigos que están reportando la sintonía a través de nuestro WhatsApp de Olímpica, y muy pendientes porque Magola Papanando, WTI oyentes, estaremos entregando la segunda frase de la semana, la segunda frase para este martes con Olímpica 94.7, porque puedes estrenar una motocicleta, una tremenda moto, el regalo de Navidad de Olímpica 94.7, una espectacular GN160 nueva, nuevecita de paquete. Así que pendientes de las redes sociales y más adelantico estaremos entregando la frase ganadora del martes para que la apunte muy bien y tenga la oportunidad de ser un nuevo finalista por la Mota Sasasa con Olímpica.
0: Hay una publicación que hace hoy el diario La Opinión en su edición digital e impresa, y dice que reclutamientos de menores golpea al Catatumbo, norte de Santander, el segundo departamento con más casos en el territorio colombiano. La Defensoría del Pueblo advierte y da un tremendo campanazo de Olímpica. Advierte justamente que la disminución de los registros no significa que hayan menos niños, niñas y adolescentes en las filas de los grupos armados. El reclutamiento de niños, niñas y adolescentes no deja de ser un delito para los grupos armados ilegales, cuyos cabecillas se resisten a dejar atrás esta práctica que tiene a uno de sus principales focos en norte de Santander, particularmente en la zona olímpica del Catatumbo, donde la disputa territorial entre estructuras armadas ilegales ha incrementado o se ha incrementado, y de paso ha incrementado los riesgos para la población menor de edad en esta parte del departamento, la región y el país. Entre el 1 de enero y el 31 de agosto de este año 2026, la Defensoría del Pueblo identificó 113 casos de reclutamiento de niñas, niños y adolescentes en Colombia. De ellos, 25 corresponden a norte de Santander, departamento que ocupa el segundo lugar nacional, después de Cauca, que registra 35 casos. Antioquia y el departamento de Nariño aparecen, digamos que posteriormente en el listado, con 9 casos cada uno. La fotografía territorial muestra la gravedad del fenómeno en el nororiente del país. Aquí en norte de Santander concentra aproximadamente el 22% de los casos reportados a nivel nacional durante los primeros 8 meses de este año 2026, mientras que el Cauca reúne cerca del 31%, es decir, entre ambos departamentos, norte de Santander y el Cauca, se acumula más de la mitad de los casos conocidos por la Defensoría del Pueblo en este periodo. La propia Defensoría ha diseñado y ha señalado que muchos casos no llegan a conocimiento de las autoridades debido al temor de las familias, la desconfianza en las instituciones, la falta de información sobre los mecanismos de denuncia y la normalización de esta forma de violencia en los territorios sometidos durante años al control de los grupos armados ilegales, dice la Defensoría del Pueblo.
1: Las 6:50 en Olímpica.
0: 10 minutitos para que lleguen las 7 de la mañana a nuestro país. Aquí está nuestro especialista en la farándula, en el jet set, don George Barona.
1: Aquí estoy, pero no soy el que voy a hablar,
0: papá. No, pero usted quiere, usted me va a saludar en este momento a este personaje que lo veo que llega justamente estrenando limusina, lo veo con turbante nuevo, lo veo de paso con asistente nuevo, don Walter Marquiado, y más marquiadísimo que nunca.
3: Pueblo amado, soy Walter Marquiado y hoy sí que vengo más marquiado que nunca. Y prepárense, mi querido WT, usted con esa camisa roja, mi querida diva de divas con ese negro que le luce, y a todos los oyentes olimpiquistas preparados, porque aquí llego yo a contarles qué les depara el futuro. Y arrancamos con Sagitario. Mi sagitariano del zodiaco, ponte pilas y dile a esa que quiere una recarga de celular que te avise. Sí, que te avise para que se la metas. Por si fuera poco, eso sí, aléjate de esa mujer. Si no ves que, según ella, que dice que anda cansada de buscar un buen hombre y la porquería es ella. Eso sí, reclámale a esa mujer. Reclámale. Si le dijiste que era soltero, no tenía por qué ir ella a preguntarle a tu esposo. Continuamos con Leo. Mi leoncillo pillo bocadillo, deja de quejarte. Recuerda que hubo una época en que todas te querían besar. Sí, todas. Eso era cuando tenías 6 meses. No seas presumido, que porque duras mucho en la cama. Sí, duras mucho, pero porque te acuestas a las 8 de la noche y te levantas a las 10 de la mañana. Eres muy de mala, mi querido león. Tanto que le pediste al universo una buena revolcada, y así fue, porque te caíste de la moto. Ya para finalizar, continuamos con Virgo. Mi virginiana del zodiaco. Mi pregunta es, ¿prefieres una vida corta y fácil o una larga y dura? Te digo algo, mi virgolina, si tienes mucho frío, pues vete con ese que te está enamorando. Sí, verás que vivirás un verdadero infierno. Y ya para terminar, mi virginiana, si no has encontrado el amor de tu vida, no te desesperes. No te desesperes, que hasta los que son casados lo siguen buscando. Pueblo amado, reciban de mí muchas, muchas bendiciones, pero sobre todo mucho, mucho amor.

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0: A esta hora, nos gozamos la Vuelta Olímpica.
5: Le dije que dije a mi esposa, le dije, mi amorcito, hay una reunión de mis excompañeros de trabajo, entonces voy a ir. Dijo, ah, sí. ¿Y van a beber? Le dije, no, ¿cómo le ocurre? Dijo, bueno, y entonces se van a poner a bailar allá pechichonados con las excompañeras. Le dije, no, menos, para nada. Dijo, ah, entonces seguro van a fumar porquería. Le dije, no, ¿cómo le ocurre? No van a hacer nada de eso. Le dije, no, ¿cómo se le ocurre? Dijo, entonces, ¿para qué va por allá? Un abuelito se presentó por allá para un puesto. Le dicen, a ver, abuelito, ¿qué tal de inglés? Dijo, pues, Dijo, a ver, diga. Estacionamiento, dijo, parking. Dijo, muy bien. ¿Cómo se dice hijo?
6: Son.
5: Dijo, perfecto. Muy... Haga una frase con esas dos palabras.
6: Tengo Parkinson.
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0: como el pancito, mi estimado José Torrado, el gran Willy de América, los panaderos internacionales, los panificadores internacionales de la mano con el gran Chucho Cavadía. Sale el pan calientito para esta mañana de Mar Viernes. Este pan tiene forma y dice: tema del día hoy en TMB Temprano es más bacano.
1: Sí, señor, ya tenemos nuestro tema del día. Queremos escuchar a través del 310-268-6075, nuestro WhatsApp Olímpica, que está muy activo desde bien temprano, porque temprano es más bacano. Hoy es martes de injusticias, mi querida diva de divas. ¿Qué a usted, mi querido olimpiquista, qué le parece injusto? Cuéntenos. ¿Me parece injusto qué? Ese es nuestro tema del día. ¿Me parece injusto qué?
2: Bueno, martes de injusticias, notas de voz, 310-268-6075, me parece injusto que, tema del día para que usted se despache, por supuesto, de forma muy respetuosa a través de nuestro WhatsApp Olímpica y nos cuente lo esa injusticia que le parece totalmente absurda, martes de injusticias.
1: A mí me parece injusto que se hayan llevado preso a Silita Flores y a Maduro, pudiéndose también haber llevado a Delcy, a Diosdado, a Vladimir Padrino. Eso me parece injusto.
2: Martes de injusticias, queremos escucharlo, ya saben, notas de voz, 310-268-6075.
0: Hablando de injusticias, es totalmente injusto que mientras países como el nuestro, ubicado al norte de Sudamérica, en esta Latinoamérica nuestra, siga pagando cuota de sangre por la guerra que venimos librando por el flagelo del narcotráfico. Hombres y mujeres por décadas, por años y años han fallecido, algunos inmersos en el mal llamado negocio del narcotráfico, y otros que están a merced de toda esa violencia que ha generado el narcotráfico. Mientras en este país siguen muriendo hombres, mujeres, niños, ancianos, por culpa del flagelo del narcotráfico, a un presidente en Estados Unidos, al señor Donald Trump, se le haya hecho tan facilito indultar a un expresidente hondureño que estaba pagando condena en una cárcel en los Estados Unidos por narcotráfico, por haber sido llave de los carteles mexicanos, por tener un hermano que también estaba pagando condena en los Estados Unidos por narcotráfico, porque según los estrados judiciales se había colocado en las calles de Estados Unidos más de 600 toneladas de la Blanquita Jiménez. Eso es injusticia. Que se indulte a un narcotraficante mientras nuestro país paga cuota de sangre y de vida. 7:17 en Colombia, 8:17 en Venezuela. Entramos a la actividad cambista, los numeritos, las noticias, en esta mañana de Mar Viernes, martes, olimpiquista. Don Eo, ¿qué está haciendo, don Eo?
1: Yo escuchando Olímpica, que se metió, sabe también que me parece a mí injusto que tanto delincuente, tanto criminal, tanta gente que le ha hecho tanto daño al país y hoy están tan tranquilos por ahí como si nada, gracias a la famosa JET. Bueno, le cuento a ese proceso de paz de Juan Manuel Santos. Pico y placa para este martes olimpiquista 29 de septiembre. 3 para los amigos conductores de taxi particulares 3 y 4.
0: A propósito de la JEP, la Corte Penal Internacional y la ONU han pedido y están solicitando el respaldo para la justicia especial para la paz en el país. Y de hecho, un grueso número de integrantes de las fuerzas militares han enviado misivas a la Corte Penal Internacional para que se respalde la JEP, entendiendo que los procesos que no se definan en ese marco jurídico, que hace parte de la misma Constitución, pasaría a la justicia ordinaria, y los delitos de lesa humanidad que no sean solucionados a través de este marco jurídico pasarían a la justicia internacional.
1: Espectacular, Papá Nando, sería una noticia muy buena, que ahí sí paguen por los crímenes que han cometido tanta gente en este país.
0: Todos, incluyendo todos, sí. Militares.
1: Hasta el perro y el gato.
0: Todos, el problema es que, fíjese, mientras la EPA Colombia es enviada a una cárcel,

0: de máxima seguridad, el entonces primo hermano del actual presidente de la República es enviado a una guarnición militar.
1: Pero
0: la justicia tiene que ser equitativa.
1: Y pero me habla de los delincuentes de los grupos guerrilleros también que están libres, como si nada, no pagaron nunca ni un día de cárcel.
0: El problema es lo selectiva que es la justicia en este país. El problema es que somos hasta selectivos para conceptuar las cosas. Y el problema es que el tema de ese tratado de paz firmado en La Habana con países garante nos obligan a cumplir lo que allí se firmó.
1: Lo que no cumplieron nunca ellos, ¿no, papá Nando?
0: Pues
1: los señores de las FARC.
0: El tema es que exactamente la ex FARC y aparecen las disidencias de las FARC. Entremos en materia económica. Aparece un dato que entrega la revista Forbes de la gente que sí tiene la tula, la gente que sí tiene el billete en el mundo. La revista Forbes acaba de publicar su listado anual del Club de los Billonarios, que son aquellas personas que tienen una fortuna superior a $1,000 millones. Eso es un billón en terminología gringa, o un millardo de millones para nosotros los colombianos en nuestro pesito colombiano. Y tiene información muy interesante sobre los super ricos del mundo. El ranking, el club tiene una alta volatilidad, pues está basado en un alto porcentaje en el precio de las acciones en las principales bolsas del mundo, acciones que constituyen una parte sustancial de la fortuna de estos billonarios. La lista de este año se construyó con los precios de las acciones registradas el 7 de marzo de este año, del año anterior, 2025, y con el desplome que han tenido las acciones en la última semana, se deben haber producido, digamos que algunos cambios. Con esto, las acciones, y aparece el señor Slim, el mexicano, a nivel latinoamericano, con el mayor número de platita a bordo. Y en el segundo puesto, en Latinoamérica, aparece uno que reside en nuestro país, en Colombia. Es el señor Jaime Gilinski Bacal y David Vélez. Son las personas más ricas de Colombia, con fortunas estimadas en $14,700 millones, el primero, y el segundo con $14,500 millones. Vamos al Palacio de Miraflores en Caracas, Venezuela, don Herculincio Martínez Capriles. Hercú.
1: Sí, buenos días. Yo escuchando Olímpica que se metió, le cuento, dos en una. Rusia pidió en la Asamblea de la ONU liberar a Nicolás Maduro. Pues el canciller ruso pidió este sábado pasado ante la Asamblea General de la ONU la liberación de Nicolás Maduro y su esposa Silvia Flores, quienes permanecen detenidos en Estados Unidos tras la operación llevada a cabo. La declaración se produjo durante la intervención de Lavrov en el número 81 de los periodos de las sesiones de la Asamblea General de Nueva York. El funcionario ruso sostuvo que la detención de Maduro sin un juicio previo vulneraría, según la posición de Moscú, normas de derecho internacional y garantías de inmunidad en altos funcionarios actuales. Pues bien, así, por otra parte, revelaron presuntos encuentros entre Diosdado Cabello y una jefa del ELN en la frontera. Pues el periodista de investigación Castro Ocando afirmó que Diosdado Cabello y Luz Amanda Payares, conocidas como Silvana Guerrero, habrían sostenido reuniones en la frontera para facilitar el paso de droga por Venezuela. Según su denuncia, el Ejército de Liberación Nacional habría recibido armas y apoyo logístico por órdenes de Cabello. Se trata de señalamientos periodísticos. Esos encuentros y acuerdos no han sido acreditados públicamente con pruebas independientes.
2: Por otra parte, y en más noticias, con este flash informativo, en medio de los numeritos ganadores, el gobierno asegura pago de pensiones y prima de Navidad pese a faltante de 5.4 billones en Colpensiones. Y es que el gobierno del presidente Abelardo de la Espriella aseguró que los pensionados de Colpensiones van a recibir normalmente sus mesadas de noviembre y diciembre, incluida su prima de Navidad, pese al faltante presupuestal alrededor de unos 5.4 billones identificado para completar los pagos del 2026. La ministra de Trabajo, Natalia López, explicó que Colpensiones dispone actualmente de 35.8 billones provenientes de recursos de la Nación, pero una parte de los recursos previstos para cubrir todas las obligaciones de este año no habría quedado efectivamente disponible. De acuerdo con información publicada, fueron aproximadamente 30 billones asignados mediante el presupuesto general presentado por el gobierno anterior. La ministra sostuvo que otros 5.4 billones habrían sido presupuestados durante la administración de Gustavo Petro, pero que su disponibilidad no se habría materializado. Ante este escenario, López Fuentes indicó que por instrucción del presidente, el Ministerio de Trabajo adelantó mesas técnicas con el Ministerio de Hacienda y Colpensiones para definir una ruta que permita completar los recursos necesarios. La funcionaria afirmó que el mecanismo diseñado permitirá evitar afectaciones a los pensionados durante los últimos meses del año. Según su declaración, las mesadas de noviembre y diciembre van a estar pagas. El gobierno no va a trasladar el problema heredado a quienes cotizan toda una vida. El anuncio busca despejar las dudas generadas por las advertencias sobre el denominado hueco presupuestal para cubrir las obligaciones pensionales del 2026. La ministra además indicó que el problema no corresponde a que las obligaciones no hubiesen sido incluidas dentro de la planeación presupuestal, sino a que una parte de estos recursos no quedó finalmente disponible.
0: En torno a ese tema y como un campanazo de Olímpica, yo creo que todos los pensionados en el país y todos los colombianos estamos esperando que las altas cortes definan el tema de los casi 30 billones de pesos que están en los fondos privados y que tienen que pasar a Colpensiones tras el paso de más de 150 mil colombianos de los fondos privados hacia Colpensiones, y que al parecer estos recursos aún están en las arcas de estos fondos en el país. Como campanazo de Olímpica, primero en los puentes internacionales, Franquis.
3: Para yo escuchando Olímpica que se metió, por acá todo está completamente normal.
0: Los hermanos del diario La Opinión entregan hoy una reseña en la parte de la línea económica en su publicación digital e impresa, y afirman que nuestro departamento, y acorde al presupuesto para el próximo año 2027, Norte de Santander recibiría 2.673 millones de pesos menos en inversión nacional en el próximo año 2027. Los 2.035 billones asignados preliminarmente son el décimo monto del país más alto entre los 33 territorios. Para el próximo año, Norte de Santander enfrentaría una reducción de la inversión nacional prevista principalmente en los subsidios de los servicios públicos. El libro Regionalización del componente de inversión del Presupuesto General de la Nación, PGN 2027, publicado por el Departamento Nacional de Planeación, DNP, contempla 2,35 billones de pesos para esta zona del país. Según el DNP, la inversión preliminar para el territorio está representado principalmente en los sectores transporte con un 32,6%, inclusión social y reconciliación 31,6%, educación 15,1%, trabajo 6,76%, minas y energías 4,7%, salud y protección social 3,1%, agricultura y desarrollo rural 1,1%, vivienda, ciudad y territorio 0,8% y presidencia de la República 0,5%. Bajo este escenario, la caída nominal de la inversión para Norte de Santander frente a este año 2026 de 2,55 billones es de 200.673 millones de pesos, lo que equivale al 7,9%, siendo muy superior al 4,8% nacional, de acuerdo con un informe de Zambrano Asesores y Consultores SAS. El gerente de la consultora, Mario de Jesús Zambrano, analizó la regionalización del presupuesto e incluyó que los 2,35 billones asignados son el décimo monto del país más alto entre 33 territorios y el 3,69% del total. Las principales reducciones están concentradas en cuatro subsidios, parcialmente compensadas por otros rubros. El reto es proteger a los hogares vulnerables y orientar la gestación regional hacia las necesidades rurales, urbanas y fronterizas, agregó el economista. Zambrano recordó que la inversión que plantea el libro de regionalización es una propuesta presupuestal, por lo que es susceptible de cambio. No obstante, aseguró que si ese escenario se concreta y no aparecen recursos compensatorios, podría disminuir la protección económica de las familias, lo que traduciría en mayor presión para cubrir servicios y podría afectar el consumo y las ventas locales en Cúcuta y Norte de Santander.
1: Bueno, por otra parte, no lo vi, pero a través de redes sociales lo aprecié algunos partes que habló en esta réplica. Pues señalamientos hasta consejo. Petro réplica a la réplica de la Espriella. El líder de la oposición, Gustavo Petro, hizo una réplica a la locución del gobierno en sus redes sociales. Sí, en sus redes sociales. Y respondió ante las afirmaciones de una crisis fiscal heredada. Cuestionó los acercamientos al Fondo Monetario Internacional para buscar ayuda financiera y lamentó los recortes y la política fiscal actual, argumentando que eso solo arruinaría a los colombianos. Inicialmente, Petro aseguró que la economía del país durante su mandato quedó en muy buenas cifras y resaltó que parte de esos logros se dieron gracias a la inversión social que hoy está siendo recortada. Yo dejé la economía colombiana en el último trimestre de mi mandato en un crecimiento del 3.5 anual, bastante elevado, si se tiene en cuenta que la tasa de demográfica bajó, no creció la económica por el narcotráfico. No sea ignorante, señora Velardo, los datos de la estadística lo demuestran, aseguró el expresidente. Además, indicó que el hecho de no cobrar impuestos a los ricos, disminuir la inversión social y pedir un nuevo crédito al fondo que va directamente a los banqueros y dueños de la deuda interna va a empobrecer a Colombia. Pues bien, así, otro de los temas que cuestionó el vocero del pacto histórico fue el subsidio a la gasolina. Abelardo piensa volver el déficit gasolinero. Ya lo habíamos pagado, nos faltaba 4 billones nada más, pero el gobierno quiere hacerlo crecer en 10 billones. Eso significa que toda la sociedad, gaste o no la gasolina, la paga, porque a través del presupuesto se paga el déficit que se entrega a los usuarios de este combustible respecto al precio internacional, aseveró el expresidente.
0: Vamos a Madrid, en España, don Paco Remolete Paquín.
1: Leo, os cuento que hoy el euro amanece a 3.824,70 pesos.
0: Hay un debate por las multas de tránsito que llega a Cúcuta y tras la propuesta que hace el gobierno nacional. Expertos y organizaciones de la ciudad plantean fortalecer algunas sanciones y priorizar las campañas de educación vial en la capital norte santandereana y su área metropolitana. Trabajadores del sector transporte y expertos en movilidad en la ciudad de Cúcuta ofrecieron su análisis frente a la propuesta del presidente Abelardo Vélez Priella de reducir en un 50% el valor de las multas de tránsito. Esta decisión, que comunicó el mandatario a finales del mes de agosto, forma parte del borrador de un nuevo Código Nacional de Tránsito que propuso y que al día de hoy continúa en proceso de elaboración. Dicha iniciativa tiene como propósito disminuir los costos y trámites que enfrentan los olimpipilotos, los conductores del país, e incluye medidas como la reducción en el precio de los cursos, ampliar la vigencia de las licencias de conducción y establecer plazos más razonables para la revisión técnico-mecánica, entre otros. En Miami, en Estados Unidos, Mr. James y Joseph Brown.
1: 3.365,53 el dólar.
0: El Fondo Monetario Internacional, el FMI, comienza evaluación de economía colombiana. La próxima semana habrá una reunión en Washington, D.C. El Fondo Monetario Internacional pide mantener el gasto social y apoyar a los hogares vulnerables mientras avanzan las reformas económicas. Y en ese mismo contexto de la información, el gobierno, que está tocando las puertas del FMI por cuarta vez desde el comienzo de este siglo XXI, el Ejecutivo acudirá a la banca multilateral para aliviar el déficit fiscal, que fue del 6,4% del PIB el año pasado y promedio del 4,2% desde 1994. El dato del 2026 sería el más alto, con el antecedente de un déficit fiscal del 6,4% el PIB el año pasado, y ante la previsión de que este se profundice en un 7,2% para este año, se buscan las puertas de los bancos internacionales.
1: ¿Y qué sería todo lo que se robaron, que dijo el presidente Abelardo, papá Nando, en pues, el gobierno anterior?
0: Esperemos que, si tiene pruebas, sí, se presenten en los estrados
1: policiales. Se robaron todo, dijo.
0: El tema es que la deuda externa e interna quedó en un 57%. Con la aprobación del nuevo presupuesto y conforme se están tocando las puertas bancarias, subiría por encima del 64%, casi en un 70%. Numeritos ganadores en tu Olímpica Estéreo.
2: Bueno, para este martes. Olímpica, donde el sol ya sale ahí en todo su esplendor.
4: Ayer hizo mucho calor también, ¿cierto?
2: Ay, Dios mío, Magolita. Bueno, aquí están los numeritos ganadores.
4: Y ni poder ir al río porque están bajando turbios esos ríos, Diva.
2: Ay, bueno. Lotería de Cundinamarca, 2463. Lotería del Dorado, 7873. Motilón, 9890. Lotería de las Culonas, 5678. Y Astroluna con el signo de Virgo. Mire este número. O escúchelo, de Virgo, 4444.
4: Virgo y 4444. Puro 4. Madre, no haber pensado en eso antes. Ay, Dios mío, ya son las 7:33 en Olímpica.
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0: Con más de 10 nominaciones en Of Heat Music 2026 y con un total de un número importante en torno a las nominaciones en los premios Grammy Latino 2026 en su edición número 68. 7 nominaciones en los Grammy Latino, más de 10 en los Heat Music para esta artista orgullosamente colombiana que ratifica su muy buen momento musical dentro de los premios que hacen parte del mundo del disco olímpica. Karol G recibió 7 nominaciones en la edición 27 entrega anual de los Latin Grammy 2026, posicionándose entre los artistas con más candidaturas en esta edición, con un álbum que sigue marcando hitos, no solamente a nivel de reproducciones en las diferentes plataformas digitales, sino en el sonido que hace parte de la organización radial olímpica en el país. 7:43 en Colombia. 8:43 en Venezuela, nuestro tema del día en el 310-268-6075.
1: ¿Qué le parece injusto? Ese es nuestro tema del día. Me parece injusto que a comentar, porque tenemos nuestro WhatsApp Olímpica muy activo y hay mucho comentario a través del 310-268-6075. Pero también tengo por acá reporte de sintonía desde Villa de la Paz para Eddie Blanco, para Pastora que están olimpiqueando ando, para Martica Ballesteros en Belén. Oiga, para el gran Juan Carlos que está olimpiqueando, dice saludos a todos los amigos olimpiqueños. Zapateros del barrio San Miguel y a José Cárdenas que está olimpiqueando para Aura Julia que también reporta la sintonía. Me dicen que están en Ureña olimpiqueando ando Angélica Vergara y vamos a ver ahora sí qué dicen los oyentes a esta hora de la mañana.
2: Buenos días Magola, Tania y papá Nando.
0: Buen día.
2: Qué injusticia es que están acabando a todos los niños, lo están matando, lo están violando. Eso es una injusticia. ¿Cómo le ocurre de que están matando a los niños? Primero lo agarran, los violan y luego los matan. Eso es injusto de que estén haciendo eso con los niños de aquí de Colombia. Eso.
3: Buenos días, Olímpica. Que me parece injusto el maltrato animal. Aquí en Colinas del Tunal hay una familia que tienen un perro. Y todos los días lo golpean. Cuando no es la señora, es el señor o el hijo. Bueno, no sé para qué tienen animales, solo para maltratarlos.
4: Ay, denuncien eso. Muchas gracias. Hagan algo por
5: el... Buenos días, Olímpica Estéreo. Me parece injusto que metan candela que Petro y Cepeda y Gustavo Bolívar, todo el poco de ampones, manden meter candela, incendiar el país y ellos no paguen. Ellos tienen que ir presos, ellos tienen que ser encarcelados por ratas, porque son la peor plaga que le pudo pasar a Colombia y todo.
1: Vamos a ver qué más dicen por acá, Diva.
6: Buenos días, Olímpica Estéreo, porque me pone de todo y bien bueno. Me parece injusto la tarifa que cobran de recolección de basuras en los barrios. Una tarifa de 110 mil, 114 mil pesos es demasiado injusto. Terrible esos costos de la tarifa de la recolección de basura. Paga uno más en recolección que lo que consume uno de agua. Gracias.
1: Exactamente, correctamente. Estoy de acuerdo con la olimpiquista. Vamos a ver más comentarios.
7: Buenos días, Olímpica. ¿Cómo amanecieron? Bendiciones. Me parece injusto el colmo que la zona del Salado y la Ínsula, después de tantos años donde hay tantas empresas que le aportan al departamento impuestos y todo, no tengan pavimentadas esas calles en esa zona.
4: Bueno, ahí están los comentarios, ya más adelante
1: muy
4: venimos.
1: Comentado nuestro tema.
4: Claramente venimos con más de esos al 310-268-6075 para este martes con Olímpica. Me parece injusto que tema del día en temprano es más bacano.
0: Antes de irnos a la información deportiva y para no dejar al garete y de manera céfala el tema que veníamos desarrollando en la parte de la economía y las finanzas, dice textualmente la información que con el presupuesto general de la Nación PGN para el 2027 aforado en 634,9 billones de pesos, el servicio de la deuda, amortizaciones e intereses asciende a 155,4 billones de pesos, mientras que la deuda pública total neta proyectada se ubica cerca del 66,2% del PIB, que es el Producto Interno Bruto. Entremos a los deportes de Diosito Antonio. ¿Qué estás haciendo?
1: Buena, yo escuchando Olímpica que se metió y le cuento la sanción que deberá pagar la Selección Colombia Femenina tras ganar el bronce. Pues la Selección Colombia Femenina recibió una sanción económica de la FIFA después de conseguir el tercer puesto del Mundial de la categoría de en Polonia. El castigo corresponde a las tarjetas amarillas recibidas durante el partido contra Italia. La multa asciende a $1,000 y fue impuesta por las dos amonestaciones que recibió el equipo durante el encuentro por la medalla de bronce. El partido frente a Italia terminó 1-1 después de 120 minutos y Colombia se impuso 4-3 en la tanda de penalti, resultado que le permitió subir por primera vez al podio de un Mundial Sub-20 femenino. Después de ese compromiso, dos futbolistas colombianas fueron amonestadas, Mariana Mosquera y Brenda Cardona. Mosquera recibió la tarjeta en primer tiempo, mientras que Cardona fue amonestada durante la prórroga.
4: Por otra parte, Juan Guillermo Cuadrado ya se encuentra listo y está convocado para el juego de Millonarios ante Medellín, ante el DIM de la Montaña. Pues Juan Guillermo Cuadrado ya está listo para su debut oficial el día de hoy con Millonarios. El extremo antioqueño fue incluido en la nómina de convocados para el encuentro de hoy martes, nada más y nada menos que frente al poderoso de la Montaña, el equipo de sus amores en el fútbol colombiano. Cuadrado lidera también la lista de 20 jugadores citados para el encuentro de este martes en territorio paisa, pendiente por la cuarta fecha del presente campeonato. El encuentro fue aplazado tras el temblor del 10 de agosto. Pues bien, vamos a ver, ¿hace cuánto no juega Cuadrado en Millonarios? Pues de sumar minutos hoy, Juan Guillermo Cuadrado volvería a tener minutos en el fútbol colombiano después de 17 años y 5 meses. La última vez que jugó en Colombia fue el 17 de mayo del 2009, frente a un duelo con el Once Caldas de Manizales.
0: Jackson Martínez ya en las toldas del Expreso Rojo de la Montaña, el Deportivo Independiente Medellín. Cúcuta acogió cuadrangular internacional de baloncesto femenino juvenil, el certamen que contó con la participación de equipos de la República Dominicana, Venezuela y Colombia. Se jugó en baloncesto 3x3 y 5x5, con la participación de los equipos Indias de República Dominicana y Delia de Veracruz en Venezuela. Sirvió el reciente fin de semana como sede del campeonato de baloncesto 5x5 y 3x3 femenino. Hay un nuevo técnico despedido en el fútbol profesional colombiano. Sebastián Olivero salió del cuadro Bijao del Deportes Tolima, mi estimado Pecas, y la pregunta del millón es: ¿cuántos técnicos han salido en la Liga Betplay 2 2026? Luego de la salida de Uber Boder de Jaguares, Deportes Tolima anunció el despido de Sebastián Oliveros luego del empate 2x2 frente a Fortaleza en la capital colombiana, Bogotá. En el día de ayer, Lumbiernes de Olímpica, el fútbol profesional colombiano tuvo una jornada convulsionada, y no por cuenta de un partido, sino por las drásticas decisiones de algunos clubes. Deportes Tolima anunció la salida del director técnico Sebastián Oliveros luego del empate 2x2 con Fortaleza en el Estadio Metropolitano de Techo, en la capital, Bogotá. Se convirtió así en el octavo entrenador que pierde su cargo en esta Liga Betplay 2 2026. ¿Quiénes se han ido? Aparece una lista de 8 técnicos que están en ese marco y que obviamente van a ser parte de los desempleados en la recta final del año 2026. 7:50 en Colombia, 8:50 minutos en toda Venezuela. Y aquí viene, desde Viena, bien adentro en Boyacá, nuestro Olegario olimpiquista.
1: Ya, jajaj, jajaj, jaj, jararay, jaj, jaj, jaj. Yo escuchando Olímpica que se metió. ¿Qué está mirando, mi querida Alejandra, el número del WhatsApp? 310-268-6075. Bueno, le cuento, mi querida Diva Paparando, y a todos los oyentes olimpiquistas. Oiga, ¿usted sabía que hay carros preferidos de algunos personajes, mi querida Diva?
4: ¿Carros
1: prefieren
4: preferidos?
1: Marcas especiales y toda esa joda.
4: Vea.
1: Por lo menos, ¿usted quiere saber cuál es el carro preferido de Nicolás Maduro y de Silita?
4: ¿Cuál es ese?
1: El Dodge.
4: ¡Ay!
1: Sí, dos delincuentes presos en Estados Unidos.
4: ¡Dios mío!
1: O por lo menos, ¿usted quiere saber, Paparando, cuál es el carro preferido de los delincuentes en Cúcuta?
0: ¿Cuál?
1: El Centro.
0: ¿Por qué?
1: Porque se entran donde sea y se llevan lo que sea, ¿vale? O por lo menos, ¿usted quiere saber, Diva, cuál es el carro preferido de JP y de Iván Cepeda?
4: ¿Cuál?
1: El sedán.
4: Ay, ¿cómo así?
1: Porque se dan duro estos dos en el Congreso, mano.
4: ¿Ven?
1: O por lo menos, va ganando el grupo, el carro preferido de los grupos armados.
0: ¿Cuál es ese?
1: El SPAR.
0: ¿Por qué?
1: Porque SPAR cantidad de criminales esto, mano. O por lo menos Diva de Diva, el carro preferido de los implicados en el caso de la UNGRD.
4: ¿Cuál es ese?
1: El Aveo.
4: Ay, ¿por qué?
1: Aveo, que muchas de estas ratas están libres. Papanando, el carro preferido de Diosdado Cabello.
0: ¿Por qué? ¿Cuál?
1: El Mazda.
0: ¿Por qué el
1: Mazda? Porque es el más dañado de todo. Y ya para terminar, mi diva de diva, mi diva hermosa, preciosa y lindura, le cuento que el carro preferido del expresidente Petro.
4: ¿Ah, sí?
1: Y sus réplicas, ¿sabe cuál es?
4: ¿Cuál es?
1: El Nissan.
4: ¿Y eso por qué?
1: Porque ni zampándole una coñacera y ni sacándolo de la presidencia, deja de joder, hermano.
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0: vamos conmigo.
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6: Oiga, hay mujeres celosas, pero celosas y media. Le dice la mujer al esposo, ¿por qué parpadeas? ¿Por qué parpadeaste, Arnulfo? ¿Es que no me quiere ver o qué? El niño llamó a la mamá que estaba por ahí en otra ciudad. Mami, me compré un perrito sin patas. No tiene patitas, pobrecito. Dijo, ¿verdad? ¿Y cómo se llama? Dijo, no le hemos puesto nombre, ni le vamos a poner. ¿Para qué? Igual no va a venir.
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0: Y en el se siente el sonido y el rugido de una tremenda motocicleta GN160 Suzuki que te regala tu Olímpica 94.7. ¿De qué manera, de qué forma y de qué manera aún nuestros olimpiquistas tienen chance de participar por esta tremenda motocicleta GN160 Suzuki?
1: Con este fondo que está sonando ahí de canción, no es sino para decir que ya Venezolana está a mierda, caballero. Y que la diga nos hable de la moto Suzuki GN160.
2: Magola, es que ¿quién no se quiere llevar para la casa esta espectacular motasasasa nueva de paquete GN160? O sea, su última versión y Olímpica 94.7 te la regala, te la obsequia de la mano con Suzuki. Hay un WhatsApp el cual usted se debe inscribir si aún no ha hecho el proceso, porque si ya lo hizo, nada más con una vez basta y sobra. Pero si usted dice, venga, yo estoy apuntando la clave, pero yo no me he inscrito, yo nunca he enviado la palabra Suzuki a ningún WhatsApp, tiene que enviar la palabra Suzuki al siguiente WhatsApp, Magolito, se lo tiene.
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1: sus diligencia.
2: Ajá, y así de fácil. Luego, pues como segunda medida, usted lo que debe hacer es apuntar todos los días de lunes a viernes las claves ganadoras que aquí diariamente en Olímpica le vamos a estar contando y repitiendo. Porque al final, el día sábado, le va a sonar ese teléfono si tiene la fortuna de ser ese suertudo. Le suena y usted debe darnos la frase completa, esa frase que fue apuntando de lunes, martes, miércoles. Bueno, esa frase la debe dar porque todos los sábados estamos conociendo a un nuevo final. Lista o una nueva finalista que va a la carrera final.
1: Ya este fin de semana sería el cuarto finalista.
2: Cuarto. Que va a la carrera final. Si no estoy mal, creo que son 10. Si no estoy mal y las cuentas me dan, creo que son 10 finalistas o menos. Bueno, ahí nos vamos enterando por el camino, pero creo que son 10 o 8. Para que estén pendientes, porque cada semana vamos a encontrar a un nuevo finalista. Y finalmente, Magola, que se llegue el día de entregar la motasasa.
1: En el mes de noviembre.
2: No, Magola, esto va a dar muy rápido, Magolita hermosa. Así que bueno, pendiente, porque en esta Navidad quiero que usted se vaya estrenando motasasasa con Olímpica 94.7.

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0: Es martes olimpiquista. Hay campanazo de Olimpia. El presidente de la Corte Suprema plantea cambios en las pensiones en el país. Subir edad e igualar a mujeres y hombres. Iván Mauricio Lenis propone abrir un debate sobre el aumento de la edad de jubilación, la equidad entre hombres y mujeres y nuevas fuentes de financiación. El presidente de la Corte Suprema de Justicia, Iván Mauricio Lenis, planteó la necesidad de revisar algunos de los parámetros fundamentales del sistema pensional colombiano, entre ellos la edad de jubilación y las condiciones de acceso a las pensiones en hombres y mujeres. Según esta propuesta, quieren incrementar, subir, aumentar el número de años tanto para los hombres como para las mujeres y colocar el mismo rango de edad para hombres y mujeres en el país. 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
1: Bueno, y por acá tenemos comentarios de nuestro tema del día. Recordarlo, me parece injusto que... Vamos a ver qué dicen los olimpiquistas.
2: Buenos días, muchachos, reportando sintonía desde el trabajo. Respecto al tema, a mí me parece injusto que Veolia cobre tanto por el barrido espapelado. Estrato 1, más de 40 mil pesos. Me parece eso muy injusto y la verdad pues no pasan barriendo ni despapelando. Yo escuchando Olímpica se metió.
3: Cortar el tema al día me parece injusto. Todas esas ratas que andan pendientes de la gente que trabaja y gana lo de ellos y tienen las cosas de ellos y esperan para ir a robarlos. Eso sí es injusto. Imagínese usted.
1: Imagínate tú, vamos a ver qué más dicen por acá los olimpiquistas a esta hora. Hola, buenos días.
4: Buenos días, buenos días. Yo escuchando Olímpica porque me pone de todo y bien bueno. Xiaomi el contento. Bendiciones, papá Nando, Julito, la diva. Dios los guarde, Dios los bendiga.
0: Amén, amén.
4: Injusto me parece que los abuelos, cuando van a cobrar su pensión o su mesada, lo que el gobierno les da, tengan que hacer una cola de 2-3 horas, muchas veces al sol, muchas veces al agua, llegan a la casilla y que no hay dinero, tienen que esperar hasta que llegue dinero para que ellos no pierdan el tiempo que estuvieron haciendo la cola. O sea, me parece tan injusto una persona de 70, 80 y hasta más años haciendo cola para que recibir lo que el gobierno les está otorgando. Me parece muy injusto. Bueno, yo escuchando Olímpica porque me pone de todo y bien bueno, Xiaomi el contento.
0: Gracias, Xiaomi en el contento.
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1: Más comentarios, vamos a ver más comentarios de los olimpiquistas.
6: Muy buenos días, mesa de trabajo olímpica, papá Nando, Diva.
0: Buenos días.
6: Julito. Qué injusticia. La injusticia es que llegaron 4 ladrones en la avenida Quinta con calle Cuarta del barrio San Luis. Atracaron a un señor que se llama Gavidia, es el sobandero ahí del barrio. Atracaron a unos visitantes, clientes de él. Y él reaccionó, le quitó el arma a ellos y con eso mismo lo dio. Ahora los tienen emproblemados. Por favor, hágase viral, papá Nando, háganos el milagrito, que no vayan a malograr este señor que es de trabajo y es de muy buena persona. Olímpica, la que me pone de todo y bien bueno.
7: Yo escuchando Olímpica porque me pone de todo y bien bueno. Bendiciones para todo el equipo de trabajo de Olímpica. Me parece injusto los alférez de tránsito. Me parece injusto esa irresponsabilidad que tienen. Eso no sirve para nada, para nada, para nada. La movilidad aquí en Cúcuta está mal, mal, mal, mal. Esa avenida séptima, esa avenida sexta, esa avenida octava. Los alférez fue lo peor que pudo haber colocado Jorge Acevedo. No sirve para nada. No se saben ni las señales de tránsito.
1: 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Vamos a ver.

0: más comentarios a través del 310-268-6075.
1: Muy buenos días. Yo escuchando Olímpica, los que me pone todo y bien bueno. Olímpica Estéreo se metió. Me parece injusto lo de Veolia, que esté cobrando aseo en la Muti y queda el 90% de la basura tirada. Y luz pública, los patios nos cobran alumbrado, siguen cobrando alumbrado y aparece en el recibo y no tenemos alumbrado ni ningún posta de cada casa. Eso es injusto, muy injusto.
2: Muy buenos días, gente de Olímpica Estéreo, Papanando, la bella Tania, WT, el general del humor. Me parece injusto que el alcalde y el gobernador del departamento hayan dejado sola a Cúcuta. ¿Dónde está la seguridad? Acá manda la delincuencia, atracan por doquier, hacen lo que le da la gana a la delincuencia en Cúcuta. Y los motorizados, señores, por favor, nadie habla nada sobre los motorizados. Esta mañana yo fui testigo como un motorizado le echó la moto por encima a una señora, le dañó la piernita. Y ahí está, no pasa nada. Nadie controla a esos locos que andan en las motos a toda velocidad. No, no es justo. Una moto es para transportarse, no para andar como locos. Acá andan a la velocidad que ellos quieren, haciendo caballito por los andenes y nadie dice nada, no pasa nada. Piensen que puede ser.
0: Bueno, ahí está Diva de Divas.
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0: 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Aquí en Olímpica tenemos un chiste para ti.
1: Oiga, en el juzgado le dicen al tipo: mire, señor, le voy a colocar una multa. Una multa de 5 millones por insultos a la autoridad. ¿Tiene que algo que alegar? Dijo: sí, muchísimo. Pero con esos precios prefiero callarme. Oiga, tocan la puerta. ¡Abra la puerta! Dijo: ¿quién es? Dijo: la policía. Dijo: ¿y qué quieren? Dijo: queremos hablar. Dijo: ¿cuántos son ustedes? Dijo: somos dos. Dijo: ay, ¿por qué no hablan entre ustedes ahí? Oiga, le preguntan al tipo: cuénteme, ¿usted alguna vez ha sentido cosas paranormales que pasen en su casa? Dijo: sí, sí, sentido. Dijo: ¿y cómo es eso? Dijo: sí, yo a veces me convierto en piano a medianoche y me toco solo.

0: Señores, Maluma Baby al lado de Shakira Mebarak, la barranquillera que en estos días se están anunciando para el mundo del ciberespacio, para el mundo del disco olímpica, la intención que hay de una serie de desconectados desde su casa en España. La cantante colombiana que indiscutiblemente mantiene presencia y vigencia no solamente dentro del mundo del disco olímpica, sino también a nivel de reproducciones y lógicamente a través de sus grandes conciertos en el mundo. Para esta mañana cambiamos el viraje. Vamos a la zona, antes de irnos con un invitado muy especial para este domingo, nuestro Mar Viernes. 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
2: Hablando, Papanando, gracias por abrírmelo, Papanando, usted, abrir, el micrófono. Papanando, ¿usted se aplica bloqueador? ¿La abuelita también, Julio Rojo?
3: A veces cuando voy a piscina.
2: No.
3: Pero hay que aplicárselo con estos climas, ¿no?
2: 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Todos los días,
3: Papanando. Pero hay un problema. ¿Qué? 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
2: 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Porque con esto vamos a prevenir el tema del cáncer de piel y diferentes afectaciones que a todo el mundo nos puede dar y que es muy complicado. Entonces, todos, así estemos en casa, así no salgamos a calle, es importante que nos apliquemos el bloqueador, niños, niñas, hombres y mujeres, todos los días. Tema de conciencia, tema de cuidado de piel, pero también tenemos muchos comentarios de nuestro tema del día.
1: Vamos a ver qué dicen por acá otra vez, a través del 310-268-6075.
4: Papanando, buenos días, Papanando.
0: Buenos días.
4: Aquí la mancha amarilla, me parece injusto, injusto. Tránsito, se dedique solo a buscar motos y taxis nomás, la seguridad por el piso, la piratería y los drivers día y noche dándole, no pagan sino mero el sogar, un accidente de los pasajeros los dejan botados y a ellos sí no los joden, a ellos sí no los molestan.
5: Buenos días, yo escuchando Olímpica porque me pone de todo y bien bueno. Lo injusto para mí es las asociaciones de la tercera edad, que todos esos abuelitos tengan que ir a otros barrios más lejos, pagar carrera para ir a traer un mercado, aguantar colas, aguantar sed, incomodidades. Lo adecuado sería que a quien le corresponde, al ente correspondiente, se los traigan a las asociaciones. Quedan satisfechos, quedan contentos, creo yo. Buen día.
6: Buenos días. Estamos haciendo un llamado a toda la ciudadanía. No es por hacerle daño a nadie, pero queremos que estén pendientes. Es para que no roben a la gente. Están vendiendo unos terrenos que son de propiedad privada y estas personas que se adueñan de lo ajeno están vendiendo con compraventas falsas, con posiciones falsas. Y queremos que se abstengan de realizar cualquier tipo de transacción económica. El predio está ubicado en la vereda del Tabiro, finca La Providencia, al frente de la estación de bombeo de Acueducto Metropolitano, vía Pozo Azul. La finca está protegida como bosque seco tropical. No se dejen estafar. Ya la Fiscalía y Corponor tienen conocimiento del caso.
1: Bueno, ahí están, bueno. Comentarios a través del 310-268-6075.
0: Bueno, 8:35 en Colombia, son las 9 más 35 minutos en todo el territorio bolivariano de Venezuela. Aquí vamos avanzando en esta mañana de viernes, martes, hiper, super, contra olimpiquista. Ha comenzado a calentar el doctor Solano. A propósito del doctor Solano, no sé, imagínate montadito, montadita en una tremenda motocicleta GN160, 0 kilómetros, nuevecita, New York, que te regala tu Olímpica 94.7 y Suzuki. Imagínate, no sé, en un domingo olimpiquista, camino al Zulia, camino a la Termo, a Cornejo, subiendo hacia Chinacota o hacia Pamplona, viajando hacia los Siete Chorros en Salazar de las Palmas. ¿Y cómo te la ganas? ¿Cómo participas? Pues muy fácil. 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

0: Nafer Durán. Al lado del cacique Diomedes Díaz, en esta canción que se llama El Chanchullito. Y lamentablemente el inicio de esta jornada 94.7 con Olímpica dice que el mundo del disco Olímpica está de luto. Ha partido a la presencia del señor, uno de los grandes digitadores del acordeón. Ha muerto el maestro Nafer Durán, juglar vallenato y primer acordeonero de este gran artista, a quien el mundo del disco Olímpica conoce como el cacique de la junta, Diomedes Díaz. Justamente en 1976 grabó el acordeón del álbum Herencia Vallenata, el primer trabajo discográfico de Diomedes Díaz para el mundo del disco Olímpica. Y es en ese mismo año, 1976, se coronó como Rey Vallenato en la categoría profesional. Este 29 de septiembre se confirmó el fallecimiento de Nafer Durán, un ícono de la música vallenata. Y es que hablar de Nafer Durán, conocido en el mundo artístico como Naferito, es recordar a uno de los grandes exponentes del vallenato autóctono y un músico cuya trayectoria quedó ligada a los primeros pasos del cacique de la junta, el maestro Diomedes Díaz.
1: Diomedes Díaz es de Olímpica.
0: Nacido en 1932, proveniente de una familia con una profunda tradición musical, Nafer Durán, Naferito, se convirtió en una figura fundamental de los inicios de la carrera de Diomedes Díaz. Su talento con su acordeón y su experiencia como compositor fueron parte de una etapa decisiva para el nacimiento de una de las discografías más reconocidas en el género de la música vallenata.
2: En tu casa.
0: Nafer Durán.
3: Fuera grillo, fuera grillo.
0: La historia de ese fuera grillo, fuera grillo, es que en plena presentación un grillo o saltamonte.
2: Esta parte donde tenía que caer un grillo y le cayó Fernaferito en los dedos.
0: Ya lo dijo Diomedes. El grillo saltó el monte, ¡pin!, y se le posó a Nafer Durán en los dedos mientras le quitaba la
2: corona.
0: Pase en la tumba del gran Nafer Durán. 8:51 en Colombia, 9:51 en Venezuela. Desde la tierra de la samba, de las lindas y hermosas garotas, del Vasco da Gama, del Fluminense, del Corinthians, del Botafogo, del Chapecoense, y un niño Calviño, do una usimento.
4: Estaba escuchando Olímpica, aquí se emitió. Y la diva como mueve ese cuerpeño. Esos braceños.
5: Pero ahora sí, estoy con el braceño.
4: Esos sombriños.
5: Sombriño, ¿qué más?
4: Hasta el ombliguiño.
5: Ombliguiño.
4: Y de ahí para bajeño. Y de ahí para ribiña. Bueno, yo rápidamente vengo a hablar idioma portugués. Un saludo para toda la gente que está escuchando Olímpica. Para comenzar, você, mi querida divina, quiere saber cómo decirse Silita está enfermita en portugués.
5: ¿Cómo se dice eso?
4: Está pagandinho dos delitinhos. O cómo decirse, va penando Marta Peralta sin visa en portugués.
0: ¿Cómo se dice?
4: Quedó aburridinha do guajiriña. O divina, ¿cómo decirse araña extraditada en portugués?
5: Ay, a ver, ¿cómo se dice?
4: Cobraron faltiñas a durrateña. O Papa Nando, ¿cómo decirse el secretario de Seguridad Ciudadana en portugués?
0: ¿Cómo se dice?
4: Salió corriendiño de un muchachillo. O divina, ¿cómo decirse réplica de Petro en portugués?
5: ¿Cómo se dice?
4: Ya está mamoncino de ojibrotadeño. Y ya para terminar, Papa Nando, ¿cómo decirse el presi dijo se arrubaron todo un portugués?
0: ¿Cómo se dice?
4: Que descaradeños estos malparedeños.
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4: ¿Qué me

0: pero te gustó.
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6: Le dice el niño a la tía: tía, tía, ¿usted para qué se echa esa en la cara? ¿Para qué se echa esa pintura en la cara? Dijo: para verme más linda. Dijo: ah. ¿Y se demora mucho en hacer efecto? Están hablando dos gorditos. Dijo uno: sí, mire, si en la Tierra pesamos 100 kilos, según esto que estoy leyendo, en Marte solo pesamos 40 kilos. Quiere decir, compañero, que no estamos gordos. Dijo: ¿verdad? Y entonces dijo: no, señor, estamos en el planeta equivocado.
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0: Antes de irnos a un invitado muy especial para esta mañana de Marviernes, aparece la publicación que hacen los colegas de Revista Semana. Dice: exclusivo Semana revelan el drástico recorte de dinero para la Policía Nacional. Aparece un reporte en el cual se está enmarcando justamente lo que va a ser el porcentaje para el presupuesto y plan de gobierno para el 2027. Un recorte de 17 mil millones de pesos en la ponencia del primer debate de recorte a la institución policial, que justamente se enmarca dentro del proceso de ajuste presupuestal para el 2027.
2: Y mi precio iba a recortar es todo, ¿no? Menos mal yo no tengo pelo y no me recorta lo poco que queda de pelo, mi vida.
0: Me imagino que están dentro del proceso de ir ajustando y de ir desarrollando. Al presidente le deseamos el mejor de los éxitos.
2: Pero por supuesto,
0: a él y a su equipo de trabajo. Aquí todos tenemos que ahondar y aunar esfuerzos para que el país siga avanzando.
2: Hay unos que no quieren que le vaya bien al presidente.
0: No, yo creo que el que quiera, independientemente de ideologías políticas y de tendencias de fe.
2: Por lo menos anoche apareció el presidente, o el expresidente Petro, y su primer palabra al comenzar su réplica fue el ilegítimo y ganador del fraude.
0: Esos son temas y terminologías políticas en medio de la diferencia ideológica que estábamos acotando al inicio del comentario.
2: La diva tiene por acá.
0: Pero creo que todos los colombianos deseamos que el país se transforme y se cambie.
2: Claro, por supuesto, y más nosotros.
0: Que esa estadística de más de 200.000 personas, no es uno, ni dos, ni tres, son más de 200.000 colombianos que han fallecido, al menos en la guerra contra el tráfico de sustancias ilícitas, sin meter el número de colombianos que han muerto en medio de la guerra fratricida que nos ha sacudido desde hace más de 70 años.
2: Y Mayo, que se lo di a él.
3: ¿A quién? Ah, ok. Oiga, hay indignación en el mundo de las redes sociales porque, bueno, estamos en Colombia es un país donde hay que tener mucho cuidado con lo que posteamos, con lo que publicamos, con lo que decimos.
0: Sobre todo, Diva, que hay una, y está detectado ya, que hay una gran cantidad de granjas de bots que usted muchas veces se engancha a discutir con alguien por redes sociales y resulta que está peleando es con un celular. Una granja de bots que está subiendo, bajando información y desinformación. Por eso, la invitación que siempre hemos hecho, usted tiene a todo el mundo en su teléfono celular. Usted tiene toda la información del mundo ahí en esa cajita. Solamente es mirar la información, verificar la información para no tragar entero, porque nos agarramos a coñazo limpio, muchas veces no con una persona, sino con un bot. ¿Qué pasa en redes sociales, Diva?
3: Bueno, lo que pasa es que el caricaturista...
2: Pero yo conozco muchos que no son bots.
3: El caricaturista matador, pues, digamos que en un trino la gente se enojó. Algunas personas, por supuesto...
2: Se disgustaron, no les gustó.
3: Sí, por un supuesto elogio a la guerrilla por entregar el cuerpo de un soldado fallecido en combate en un ataúd y no en una bolsa blanca como lo hace el gobierno nacional. En un trino en su cuenta de X, el periodista escribió, abro comillas, la disidencia se entregaron el cuerpo del soldado José Torres Herrera, muerto en combate con los guerrilleros. No está tirado en el suelo con una bolsa, lo entregan como un mínimo de dignidad humana a la Cruz Roja. Cierro comillas. El texto, acompañado de una foto con el féretro custodiado por los guerrilleros, ha causado rechazo en la ciudadanía. Muchas gracias, pues, le comentan los usuarios y le responden, no, pues muchas gracias, no, pues qué detallazo. Escribieron algunos cibernautas a través de las redes sociales, donde pues también manifestaron

0: Padilla irá a juicio por hechos cuando era fiscal en la capital de Antioquia, la ciudad de Medellín. Hoy la viceministra Carrasquilla fue imputada por, digamos que el 5 de diciembre del 2024 y posteriormente acusada. Además del proceso penal, Carrasquilla enfrenta una situación disciplinaria. La nota oficial que entregan el equipo periodístico del doctor, del director de noticias, Julio Sánchez Cristo, dice que la actual viceministra de Defensa para la Seguridad Nacional, Claudia Carrasquilla Minami, enfrenta un proceso penal por hechos ocurridos cuando era fiscal 27 especializada contra el crimen organizado en la ciudad de Medellín. Está acusada penalmente y a la espera de la audiencia preparatoria para ir a juicio. El origen del caso es una denuncia presentada por William Fernando Molina, entonces patrullero de la policía en la capital del Cesar, Valledupar, capturado en julio del año 2015 y procesado por concierto para delinquir agravado y hurto calificado agravado. Molina denunció a Carrasquilla y a cuatro integrantes de su equipo de policía judicial: Orlando Cardoso, Wilmer Schneider Brito Ramírez, Néstor Andrés Rodríguez Porras y Javier David Pestaña. El punto central de la denuncia son cuatro declaraciones juradas tomadas en la cárcel de Valledupar, La Tramacúa, fachadas el 15 y el 16 de mayo del 2014, el 5 de junio del 2014 y el 4 de diciembre del 2015. Y el acervo probatorio es largo y extenso y solamente resumimos esta parte inicial. 9:17 en Colombia, 10:17 en toda Venezuela. 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
1: Bueno, y aquí estaba panando el cantante del gol con toda la información deportiva con Droguería Inglesa.
2: Aquí estamos, señoras y señores. Se va el octavo técnico de nuestro fútbol colombiano. Bueno, ¿justo o injusto con todo lo que estaba haciendo? Y fue primero, incluso en ese torneo, el técnico del equipo Deportes Tolima, el señor Oliveros. Se ha ido Sebastián Oliveros como técnico del Deportes Tolima, y atención que su nuevo técnico, el técnico de Deportes Tolima, Luis Fernando Suárez. Hola, qué rápido consiguen los técnicos, ¿no? Parece que lo hubieran conversado con ellos antes. Bueno, Luis Fernando Suárez es un técnico mundialista, recuerden ustedes que estuvo en Ecuador o con Ecuador en el Campeonato Mundial del 2006. Ahí estuvo Luis Fernando Suárez, después estuvo con Costa Rica, después estuvo en Qatar, estuvo también con la selección ecuatoriana, ha sido mundialista Luis Fernando Suárez. Sus condiciones no las tenemos que juzgar, ni más faltaba. Es un buen técnico y es un buen ser humano. Llega al conjunto Deportes Tolima y esa es la primera noticia que le tenemos que entregar a toda la gente de el departamento y a todos los hinchas del equipo Vino Tinto y Oro.
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2: Y hoy en el Atanasio, atención, que reaparecen dos exjugadores de Selección Colombia y grandes de la Selección Colombia. Con el Deportivo Independiente Medellín, Jackson Martínez, después de haberse retirado, haber estado cantando todos los temas cristianos, además incursionó en el tema del reggaetón y demás, y Juan Guillermo Cuadrado con el equipo de los Millonarios. Hoy, muy posiblemente, estarán reapareciendo en su estadio, ese estadio que los vio nacer, pero con la camiseta del Deportivo Independiente Medellín, a los dos, Jackson Martínez y Juan Guillermo Cuadrado. Hoy juegan Medellín y Millonarios en esta jornada del día de hoy. La dejaron solita para que estuviéramos muy pendientes de ellos.
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5: Bueno,
4: siempre
5: y tenemos al cantante del gol con más información a esta hora, mi negro.
2: Y atención a esta noticia para la gente del conjunto Junior de la ciudad de Barranquilla, para los que dicen que por estar en el puesto número 16, Junior ya está por fuera. No, Junior tiene partidos aplazados primero que todo. Tiene partidos aplazados con Nacional, con Deportivo Pereira y con Boyacá Chicó. En ese orden de ideas, le restan a Junior de Barranquilla 10 partidos. 10 partidos son 30 puntos y lo ganamos todo, pero no lo necesitas todo porque tiene 9 puntos. Se supone que con 30 se puede clasificar a los cuadrangulares. Esto es una cuenta rápida que hacemos aquí. Es decir, necesitaría 21 puntos, algo así

0: como el 70% de los puntos. Se puede dar el lujo de perder un partido o dos partidos, pero eso sí, no perder en casa. Tiene 5 partidos en casa y 5 partidos de visita. Es decir, que Junior todavía tiene la posibilidad de clasificar. Así es nuestro fútbol. Para los dirigentes, se los quiero reiterar. Los técnicos ganan 2 partidos o 3 y están arriba, y el caso concreto lo tiene el Deportivo Cali, o pierden 2 o 3 y están abajo. 3 noticias importantes para todos ustedes, amigos oyentes de Olímpica Estéreo, con Olímpica Estéreo que se metió y el cantante del gol. Abrazo para todos en el país.
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0: Olvidemos que tú y yo somos ex. Me cuentan, me dicen que están conectados a 94.7 con Olímpica en www.olimpicaestereo.com.co desde la ciudad hermosa en el Catatumbo Norte Santandereano. Desde Ocaña, capital mundial de la cocota, digamos que capital mundial de la arepita sin sal. Para todo el equipo de la Alcaldía Municipal en Ocaña, para los ingenieros de Geraldite, para Camilo, al igual que para Marisela Quintero, para todo el equipo digital técnico de ingeniería en la Alcaldía de Ocaña, para el alcalde y todo su grupo, un abrazo inmenso desde Cúcuta, norte de Santander, en la frontera colombo-venezolana. Señores, se llama La Ex. Cualquier parecido con la vida real es pura y mera coincidencia, dice el Chiri. Y aquí vamos, ya casi en el cierre, antes de los cumpleaños olimpiquistas, en una presentación del numeral 678 de Droguería Inglesa. 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
1: A ver qué dicen los oyentes Diva de Divas a través del WhatsApp Olímpica.
2: Muy buenos días, les deseo lo mejor de lo mejor. Injusto es uno ir a la ARS a pedir los medicamentos y pendientes y pendientes y más pendientes. Y cuando ya vuelve, no señora, esto ya no se da. Entonces uno pierde a veces todas las vueltas que da para ir a médico, esperar a una cola para que al final uno quede todo aburrido con el pendiente ahí.
3: Buenos días, Olímpica, olimpiqueando ando. Ustedes mismos lo han dicho, vivimos en un país de las injusticias. Acá pagan cárcel más bien los inocentes. ¿Por qué? Ustedes lo están diciendo, EPA Colombia en una cárcel, que por vandalismo. Cuando hay centenares de políticos y gente de corbata que anda por las calles como si nada y han cometido hechos que, mejor dicho, no tienen ni perdón. Por ejemplo, el creador de contenido, Don Alejandro, en la ciudad de Cúcuta, libre por las calles como si nada.
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5: Más comentarios con Droguería Inglesa, por supuesto, hoy. Aquí en nuestro tenemos tema del día, Mabolita.
1: Claro que sí, mi querida Diva. Vamos a ver qué dicen los olimpiquistas.
6: Señores, Olímpica Estéreo, muy buenos días. La emisora que me pone de todo. Acá en el Pinal del Río hay una galleta inmensa, inmensa, inmensa. Deberían abrir para la línea cero. Capturicen para viajar a la línea cero. Está reducido a un carril y eso, mucha galleta para salir uno. Tanto particulares como servicio público.
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5: Antes de eso, más comentarios, por supuesto. Antes de los comentarios, el expresidente Gustavo Petro replicó la locución de Abelardo de la Espriella y negó que haya dejado al país con saldo rojo. Le atribuyó además el déficit al subsidios a los combustibles, y es que Gustavo Petro acusó al presidente de la República, Abelardo de la Espriella, de plantear un regreso al déficit gasolinero y trasladar sus costos al conjunto de la población en una nueva réplica a la afirmación de las que las finanzas públicas en Colombia están en saldo rojo. El exmandatario vinculó esta política con beneficios para los sectores de mayores ingresos y cuestionó el uso de recursos públicos para financiar supuestos subsidios.
1: Vamos a ver qué dicen los olímpicos.
7: Olímpica, la más bacana, se metió. Muy buenos días. Para una quejita ahí en la alcaldía, quieren que paguen los impuestos, pero ellos no buscan la forma de agilizar. Como 3-4 empleados, pero es mucha cantidad de gente y no pueden, y eso es una demora, porque eso es un trámite. Entonces, usted llega y se tira un día, dos días, buscando a ver la forma, más hasta 3 días pagando, porque están haciendo unos descuentos, pero eso parece que estuvieran dando un subsidio, estuvieran regalando, pero eso no es regalando, uno está tratando de pagar. Entonces agilicen, porque es que el dinero es para ellos, no es para uno. Entonces tienen que ser conscientes con eso. Olímpica, se metió, bendiciones.
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0: Solo 26 minutitos para que lleguen las 9 de la mañana a nuestro territorio colombiano. En 26 minutitos serán las 10 de la mañana en todo el territorio bolivariano de Venezuela. Y abrimos de par en par nuestro buzón de Cupido para esta mañana de Marviernes, martes, hiper, super, contra olimpiquista. Me dicen que hoy está de plácemes de cumpleaños el inquieto chiquillo Juan Sebastián Liscano Rosales. Llega hoy a sus primeros 6 añitos de vida en la zona olímpica de Campo Verde, en Villa del Rosario. De parte de su papá Juan Sebastián, de su papá Juan Sebastián, de su abuelita Fabiola desde el cielo, que le manda un abrazo inmenso. De parte de su mami también, de sus tíos Orlando, Nicolás y Jessica, al igual que de sus primos Mariana, Jerónimo y Dulce María. Y de manera muy, pero muy especial de su nonito, de su abuelito, el gran Cachicamo de América. Que Dios te bendiga siempre, nieto de mi alma. Que Dios te bendiga siempre, nietecito de mi corazón, extensión de mi vida. Le doy gracias a Dios por la maravillosa oportunidad de verte sonreír, andar, caminar, brincar, saltar, de verte crecer, de ser ese motor importante en la vida de tus papás y la forma como desde el cielo tu abuelita Fabiola te envía en el día de hoy un fortísimo abrazo con una gran sonrisa de felicidad de verte sano, alegre y feliz. Te deseamos un feliz cumpleaños, que Dios te bendiga siempre y te dé muchísimos años más de vida, llenos de salud, de sabiduría y de esa alegría que nos nutre y nos mueve en el camino de la vida. Para Juan Sebastián Liscano Rosales, hoy en sus 6 añitos, feliz cumpleaños con Olímpica, también de parte de todo el equipo CDA de Cachicar, ahí en el Ventura. Un abrazo para él y feliz cumpleaños con Olímpica. En nuestro WhatsApp, el 310-268-6075, este mensaje que dice que hoy está bastante extenso, mi estimada Fabiola. Dice, muy buenos días, Papá Nando. Muy buenos días, Papá Nando. Buenos días, Magola. Buenos días, Diva, don Julio Rojas. Para que me feliciten de manera muy, pero muy especial a nuestra compañerita de servicio al cliente, Gabriela Alvarado, que se encuentra de cumpleaños hoy, de parte de toda la tropa, que le desea lo mejor del mundo. Que Dios la bendiga siempre, la continúe bendiciendo grandemente y que nunca cambie, que jamás cambie, que siga siendo esa persona, que siga siendo esa persona tan dulce, con tanta paciencia, con tantas virtudes, y que Dios le conceda muchísimas bendiciones y cada petición de su corazón. De parte de su compañera Yerley Esteves y de todo ese equipo de la gran tropa, que le desea feliz cumpleaños con Olímpica. 9:37 en Colombia, 10:37 aquí al ladito en Venezuela. Buena hora para decir LJ,
1: ¡lo fuimos!
2: Bueno, tenemos muchos cumpleañeros el día de hoy en este martes con Olímpica. Feliz día, feliz cumpleaños para Ángel Fonseca en el barrio Gaitán, de parte de Melvin, que le desea un feliz día. Feliz día, feliz cumpleaños para doña Cecilia, de parte de todos sus seres queridos, la popular Cecilita. Feliz cumpleaños para el popular, ¿sabe qué? Consentido.
3: Ay, el popular consentido.
2: Que el día de hoy está cumpliendo años. Para Víctor Monsalve, que está en San Cristóbal, en el estado Táchira. Feliz día, feliz cumpleaños. Feliz cumpleaños también para Teresa de Barón, hoy en el barrio Belén, que Dios la bendiga, de parte de su hijo Oscar y Eddie Blanco, que están escuchando Olímpica.
3: Bueno, más saluditos de cumpleaños para Tayli Pinto, de parte de su tía Milena en Alfonso López, para Julián Carvajal en el barrio Santander, de parte de toda la familia, Jorge Armando Moreno en Carlos Ramírez, de parte de Estelita, qué linda que estás. También para Ian David Naranjo, que está cumpliendo 7 añitos, de parte de toda la familia, de del Zulia, dice por acá, de parte de su nona y papás. Para Jordan Rojas García en Belén, de parte de sus papás y hermana. Para Andrea González Castro, también está de cumpleaños en Cundinamarca, de parte de la familia. Dice un saludito allá en Uneña, especialmente para mi padre Arturo y mi hermano José, que hoy están elaborando, ando en la tapicería y escuchando Olímpica. Dice por acá también, hola, buenos días, yo escuchando Olímpica, quiero saludar de cumpleaños en este día de hoy a Lizeth Daniela Poveda, está cumpliendo 9 añitos, de parte de su mamita, hermanos, que la quieren mucho.
2: Feliz cumpleaños para el niño Kevin Eduardo en Virgen de Fátima, de parte de su hermano, primos y abuelita, que siga cumpliendo muchísimos años más. Un abrazo de feliz día, feliz cumpleaños para Germán, que está ahí escuchando Olímpica.
3: Germán Villanueva.
2: Feliz cumpleaños para el popular Chipi en Calzado Frati. Oiga, un abrazo también para Belinda Rueda Acuña en San Antonio del Táchira, de parte de su prima Jeremy Acuña, que la quiere muchísimo y que están ahí escuchando siempre los 94.7.
3: Saluditos especiales para el niño, dice por acá que está de cumpleaños, se llama Brian Peroso, él está en Arauca, en la distancia, de parte de sus papás, de sus nonitos, de sus tíos y especialmente de su amiga doña Isabel. Para Brian, mil felicidades y que cumpla muchos años más. María Camila Torres en San José de la Familia, para Rudy Karina Pérez en San Rafael, de parte de su familiar Cecilia Rincón y de parte de su nieta Andara y Nicolás, para saludar en la pastora a Oscar Tolosa, que estuvo de cumpleaños, de parte de los compañeros, para Kiara Sandrit Barbosa en Ureña, de parte de toda la familia.
2: ¿Listo?
0: Muy bien, Dolis. Señores, entreguemos el gigante Olimpipac para el cumpleañero de la fecha olímpica.
3: Listo, papá Nando, del 1 al 31.
0: Don Carlos, del 1 al 31, con Olímpica ninguno.
4: Que cumplas muchos años.
0: Parín, pam, pam. Número 6.
3: El número 6, vamos a ver a quién le corresponde en este día de hoy, a María Camila Torres.
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2: 9 de Olímpica con 47 minutos.
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8: 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Y les tengo la parte de la clave de este martes. Mucha atención. 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

señores. ¿Cómo está? Buenos días, señorita, señora. Dios te bendiga. Dios te bendiga muchísimo, ¿viste? Sí, claro. Un fuerte abrazo para ti en esta mañana deliciosa y calurosa. ¿Qué pasó, manito? Solo éxitos les prometo.

0: distinguido.
1: El otro día llegó un borracho.
0: Sí.
1: Y encontró, llegó como a las 4 de la mañana y encontró al perro de él con un lorito en la jeta. Con el loro de la vecina en la jeta. El loro muerto y en la jeta. Digo, ay, Dios mío, tío de madre, perro, ¿qué hizo? Como pudo, cogió el lorito de la vecina y se pasó a la casa de la vecina y güey, lo metió otra vez entre la jaula. Al otro día la mujer como a las 9 de la mañana lo llamó. ¡Mijo, mijo, mijo, mijo! ¡Párese! ¡Rápido! ¡El carro, mijo, el carro! Dijo, ¿pero qué pasó, mamita? ¿Qué es la vaina? Dijo, a la vecina aquí le dio un ataque a la vecina. Le di un ataque, que los demonios, que no sé qué. Le dije, ¿pero qué pasó? ¿Qué es la joda? Dijo, no, pues que imagínese que el loro de ella se había muerto. Ella lo enterró en el jardín y esta mañana lo encontró otra vez en la jaula.
0: Hombre, ¿qué opinas tú de esa vaina, baby? Fuerte abrazo y feliz mañana del martes con la número uno. Para ti, señorita. Buenos días, señora. Fuerte abrazo, nene lindo. ¿Cómo va todo, mano? Quiero saber en el WhatsApp de Olímpica y redes sociales.

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5: ¿Qué le dijo el computador a la tablet?
6: No saben, el computador le dijo a la tablet: oye, ¿qué tal si vamos allí para atrás en aquella bodega? Nos conectamos y hacemos un computadorcito. Y le dice la tablet: ay, no, ¿verdad? Dijo, y dice el computador: aprovechame que tengo el disco duro. La cárcel le dice un parroquiano al otro: y hermano, ¿es aquí? ¿Por qué no nos volamos esta noche? Yo ya tengo todo el operativo montado. Dijo: no, estoy con vómito y náuseas. Dijo: no, pues nos volamos con ellos también, no le paren bolas.
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7: Es hora de lavarse las manos y escuchar Olímpica 10:51.
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0: querido.
1: El otro día un jorobadito, mano.
0: Sí.
1: Y el otro día un jorobadito pasó para allá por el cementerio y le salió una calavera de esas mágicas. Y así jorobado y todo, y le dijo la calavera, ¿qué lleva en la espalda? Dijo, una joroba. Y llegó la calavera mágica y ¡fuan! Y le quitó la joroba. Y ese jorobado se enderezó y eso todo feliz. ¡Ay, Dios mío! La calavera mágica me quitó la joroba. ¡Ay, ay, ay, ay, ay, ay! Y cuando venía un cojito que arrastraba la patica, mano, dijo, ¿cómo? ¿Usted no era jorobado? Dijo, sí, pero fui al cementerio y la calavera mágica me curó. Y dijo el cojito, yo me voy también. Y se fue para el cementerio y llamaba, ¡calavera! ¡Calaverita! Y caminando con esa patica toda coja, mano, pobrecito. Uy, y le salió la calavera. Dijo, y ahí viene, y el man cojito, pobrecito, y le dijo a la calavera, ¿qué tiene en la espalda? Dijo el cojito, en la espalda nada. Dijo, toma esta joroba.
0: No. ¿Estás haciendo, baby?
2: Yo, chato libre, que me pone de todo.
0: ¡Vamos con todo, mi querido olimpiquista! Recuérdalo, todo va a estar bien, todo va a

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5: No es lo mismo, no es lo mismo una mujer como Dios manda que una mujer que manda como Dios sola. La esposa le dice al esposo, mi amor, ¿tú crees que este hombre va a ser gorda? Y le dice él esto, a ver, ruede un poquito, a ver.
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6: Es hora de lavarse las manos y escuchar Olímpica 11:49.
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0: Le da uno un carraspeo en la garganta, no importa que sea martes, señores. Ay, porque al final del sendero llega el papá de los pollos, la máxima autoridad del vallenato, don Diomedes Díaz.
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0: Aquí estamos activos, señores, llevándole melodía perfecta bajo la dirección de Alexander Palma, el más veces number one.
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0: Ojo que en cualquier momento vengo a entregar la frase de hoy martes. Sí, señor, la frase de la Moto GN 160, 0 kilómetros.

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1: A ver, don Junífero, venga para acá, échese un chistecito rapidito.
2: La parejita de
3: ¿qué
2: casado.
3: ¿Qué pasó?
2: ¿Se acuerdan, mi amorcito?
3: Ajá.
2: Lo felices que éramos hace 25 años.
3: Sí.
2: Dijo ella, viejo, pero hace 25 años no nos conocíamos. Dijo, por eso, por eso.

lápiz, que me voy con la frase de hoy. Martes, por una moto GN 160, 0 kilómetros, de regala Olímpica Serio 94.7. La frase de hoy martes: volteen a mirar. Volteen a mirar. Frase para hoy martes.

0: Solo Contigo es un merengue urbano que se lo estamos recomendando para hoy martes. Cae como anillo al dedo. Ojo que ya di la clave del día de hoy martes, ¿no? Pendiente que en cualquier momento cuando usted escuche esto, es porque viene nuevamente la clave.
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0: 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Un vallenato que tiene nombre y apellido y un sello inconfundible. Eso se llama Fábula de Amor. Venga para acá, sírvase una por ahí, una limonada a las rocas. Un juguito de mora, de maracuyá, tomate de árbol, bello, ¿no? Buen provecho si está almorzando.

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2: Oiga, la falta de ignorancia de la gente siempre es que es brava. Llevaban como 7 años de novios, prácticamente conviviendo, y le dice ella a él: Arnulfo, ya estoy lista para vestir de blanco. Y yo: listo, mamita, no se preocupe. Al otro día la metió a clases de karate. Al bobo Alipio lo atropelló un carro y se bajó el conductor y llegó al policía y dijo: ¿qué pasó aquí, amigo? Dijo: no, pues, ¿qué pasó? Lo que tenía que pasar, dijo el conductor. Dijo: ¿cómo así? Dijo: mírele la cara al bobo que atropellé.
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4: Es hora de escuchar Olímpica 12:53 en Colombia.
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0: mentías.
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4: Aquí estamos, Cúcuta, nueva hora de melodía, nueva hora de éxito. Yo soy William Torres, el popular W.
1: El popular WT.
4: Aquí no estamos jugando carrito, no, señores. Estamos llevándole éxitos y acompañándoles mientras usted está almorzando, mientras está trabajando, mientras está por ahí en el taller arreglando la moto, el carro, en el taller de confección, zapatería, no importa que está, la emisora que se metió, May.

0: A ver, a ver, a ver, a ver, Junífero, un chistecito, lo escucho, hermano.
1: Ay, una señora llevó al médico al niño. Y le dijo al médico: mi señora, una preguntita, ¿el niño come de todo? Dijo la señora: si uno se descuida, sí.
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0: 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Ay, señores, nos metimos hoy martes. Ni te cases ni te embarques, dicen por ahí, señores.
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0: La buena salsa, la buena melodía. Un abrazo a todos los olimpiquistas que nos escuchan desde el exterior, a través de la web, a través de la página web
1: www.olimpicastereo.com.co.
0: Los que se van activando de una vez, los que me dicen ahí, W, estamos camellando fuertemente. Los que dicen aquí no perdonamos nada, el calorcito está melo, ¿no? Pero 36 grados con sensación de 40, dice San Google. Hoy martes olimpiquista.

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5: Algunas diferencias en Cuba y a veces en Venezuela. En Cuba, al autobús le dicen aspirina, ¿saben por qué? Uno cada 4 horas. Al refrigerador le dicen coco, porque adentro solo tiene agua. Y al bistec le dicen Jesucristo, porque se habla de él, pero nadie lo ha visto.
6: ¿Cuál es la prima de yo, la buenona, la Xiomara, usted ha visto? Xiomara Ducales, esa china, mamacita que está, se fue para la universidad. ¿Se acuerda que la espada la traje aquí? ¡Oh! ¿Para qué? Parte buena. Y entonces le preguntó el profesor en la universidad: a ver, señorita Xiomara Ducales, ¿cuál es el órgano humano capaz de dilatar 7 veces su tamaño? Él dijo: ¡ay, pues el pirulín! Dijo: es la pupila, pero hágame el favor y me felicita a su novio de mi parte.
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8: Es hora de escuchar Olímpica, 1:49 p.m.
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3: 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Lunes, martes, miércoles, jueves y viernes se está dictando la clave, la frase del día. 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La frase de hoy martes, atención, se la voy a regalar. Frase de hoy martes, volteen a mirar. Frase de hoy martes, volteen a mirar.
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0: Junífero.
1: Más se encontró con otro y dijo, ¡ole! Psst, hace como un año que no veo a Manolito, mano. ¿Qué es de la vida de Manolo? Dijo, no, pues, ¿cómo así? ¿Cómo así que hace como un año no veo a Manolo? ¿Usted no sabe que Manolo murió hace 9 meses? Dijo, ¿verdad? Dijo, sí. Dijo, uy, menos mal. Yo pensé que era que el man estaba bravo conmigo.
0: No, pues,
2: Dios, gracias a Dios y gracias

Es un placer enorme acompañarte en esta tarde calurosa en la capital norte santandereana. Fuerte abrazo para Los Patios, Villa del Rosario, El Zulia, Chinaco, Pamplona, Salazar de las Palmas. Desde donde te reportas, baby, buenas tardes.

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4: La muchacha como a las 4 de la mañana entaconada en minifalda. No, esa minifalda parecía era un cinturón, oiga. Y le dice, señor oficial, yo no estoy vendiendo sexo. ¿Cómo se le ocurre tan atrevido? Yo estoy vendiendo preservativos, ya que los dé con prueba gratuita es otra cosa. Estaba Moncada echándole agua oxigenada, mertiolate, alcohol a un volardo. Imagínense, le dijeron, ¿cómo? ¿Y eso usted por qué le está echando esa vaina al volardo? Y yo, es que el médico me dijo que debía lavar con agua oxigenada, echarle mertiolate y alcohol al sitio donde me pegué.
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5: Es hora de lavarse las manos y escuchar Olímpica 2:53.
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0: para ti.
1: A ver, distinguido.
2: Dice mi señora que ella, oiga, ¿cómo así?
1: Sí.
2: ¿Cómo así? ¿Cómo así que ustedes que tienen moza? Le dije, ah, pues eso es problema mío. Dijo, ¿ah, sí? ¿Ah, sí? Pero es que yo soy su esposa. Le dije, ah, eso ya es problema suyo.
1: Mira, esto es Amaita Baby. Buenas tardes. ¿Cómo va la oficina, mi amor?

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1: Hombre, solo éxitos en esta tarde hermosa, tarde calurosa en la capital norte de Santa Adriana. Tocando tus canciones favoritas y obviamente.

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5: Estaban entrenando al sacristán para que participara en la misa y leyera una parte de la Biblia. Y yo, bueno, y aquí dice, y Lázaro se levantó y andó. Y el padre le dijo, andó no, anduvo pendejo. Dijo, bueno, y anduvo pendejo un tiempo, pero ya después andó bien. Para esa época de frases le dice un amigo a otro, venga, venga, disfracémonos de árbol. Dijo, no, yo tuve una experiencia con el árbol, porque cuando yo estuve prestando servicio, yo me disfracé camuflado de árbol. Estuve en un sitio, imagínese hermano, allá camuflado en el campo del enemigo, vestido de árbol. Duré como 3 meses allá y tuve una experiencia horrible. Dijo, ¿verdad? Y eso, dijo, sí, con las ardillas. Que se me subieron 2 ardillas aquí del ombligo para abajo. Y le dijo una ardillita a la otra, yo me como el nabo y usted cómase las 2 nueces.
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0: Hombre, cómo te quiero, olimpiquista. Gracias por el cariño en esta tarde deliciosa del martes. Con tu emisora favorita. Señorita, buenas tardes. Señora, te espero en el 310-268-6075. Estoy ready para ti en esta tarde, tomando cafecito y leyendo cada uno de sus mensajes.
1: Ay, sexy DJ.
0: Redes sociales superactivas también. ¿Qué quieres escuchar? ¿Qué quieres tomar, señora? Buenas tardes, mi amor. Escuchas la número uno en

0: Chaco.
1: Uno tierno, Thor. Llega, le dice el niño a la mamá: mamá, todos los niños tenemos dos papaces y dos mamases. Dijo: no, papito, solo usted, y eso porque es bisco.
0: Ya hicieron pausa aquí en esta tarde en La Juega. Cuidadito.

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3: En Cartagena, Rosia Fuentes, y en Maicao, Alex y Guarán.
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4: Ay, pero conocí a otro señor bien de malas, o yo, pero de malas. Se fue a trabajar en un banco de cajero. Oiga, y lo cogieron robándose un lapicero. Le dicen a Rogelio, entonces usted dice que la muchacha lo quiere, pero yo no creo. Si ella bota la baba por mí, dijo, no le creo. No creo que ella bote la baba por... Es más, ni le gusta. No, ella bota la baba por mí, cada que me ve me escupe.
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5: Es hora de lavarse las manos y escuchar Olímpica 451.
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0: Sebastián tiene los éxitos en esta tarde hermosa del martes con tus canciones favoritas en la emisora que se metió en tu corazón, la emisora que se metió en toda Cúcuta y la frontera.
1: Martes de felicidad total, baby, con un clima sensacional propio, característico de Cúcuta. Un par de fritas caen súper bien. Escuchar a este par de escarchados también en esta ruta olímpica.
0: Aquí estamos, activo el WhatsApp de Olímpica y obviamente en las redes sociales. Buenas tardes.

Esto es Colombia.

0: de hacer fila y fila y fila, ya me tiene aburrido. Al otro día volvió. Le dice el amigo, ajá, ¿y cómo te fue, compadre? Muy mal. Había una fila increíble.
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3: ¡Calle la jeta a mano!
4: Yo también pregunto y me
3: la
4: jeta a mano. Mi querida Claudita.
3: ¡Calle la jeta a mano!
4: ¿Sabes qué es lo mejor?
3: ¡Calle la jeta a mano!
4: Ya mañana nos libramos de eso.
5: Ania, no sea fastidiosa, mano.
4: Estoy haciendo las gestiones para que no sea por 15 días, sino para que ya no vuelva. O sea, para que ya Snake definitivamente no regrese.
5: ¡Ay, supéralo, mano!
4: A la cabina olímpica.
5: ¡Dejo ver, mano! ¿Qué quiere?
4: ¿Listo?
5: ¿Qué quiere?
4: Mucho love para él.
5: ¡Calle la jeta a mano!
4: Para ti también, mi querida Claudita. Tengo entendido que el clima te pone así, medio contestona, pero...
5: ¿Ya pagaron, mano? ¿Qué va a gastar?
4: No, amor, no. De ti ni de nadie espero nada porque ambos son más tacaños que un burro en bajada, pero...
5: ¡Calle la jeta, mano!
4: De mí siempre van a esperar lo mejor.
5: Ania, no seas fastidiosa, mano.
4: ¿Podemos empezar con el pico y placa, bebé, o no?
5: ¿Quién le preguntó?
4: Tú háblame porque yo con extraños, con gente aquí metida, gente que tiene horario hasta las 5 de la tarde y que ya está extendida aquí, no voy a hablar.
5: ¡No se gane el odio!
6: Hombre, mano, qué sabrosura. Feliz martes. Vamos con el pico y placa a esta hora, por favor.
4: Bueno, pico y placa para este martes con Olímpica, temperatura altísima. Hoy arranquemos la última fase del pico y placa con las placas terminadas en 3 y 4 para los vehículos matriculados en Cúcuta y su área metropolitana. Aplica lo mismo para las nacionales extranjeras, pero van todo el día, recordemos, 3 y 4. Y para los olimpiconductores de servicio de taxi, hoy terminada en número 3. ¿Listo?
6: Muchas gracias, ¿no?
4: Lo que usted quiera, menos con ella.
5: ¿Ya pagaron, mano? ¿Qué va a gastar?
4: ¿Vale? Te lo dejo ahí.
5: Hecho.
4: Claro, conciso y preciso.
6: ¿Quién dijo que un hijo tuyo conmigo no puede salir bonito?
4: Baby, saldría hermoso. Lo que no quiero es un papito como tu bebé. Se la triplico.

Giselle, Álvaro Weiner y Samuel Luna, los hijitos de Chicho.

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0: tardes. ¿Cómo va el calorcito? Está haciendo mucho calor, mano.
1: Baby, ¿usted a quién quiere? Definamos del significado te quiero.
0: ¿A mí? A las olimpiquistas.
1: ¿Y a mí no?
0: Hombre.
1: Cuidado, bebé, yo ya lo sabía, ¿vale? Hoy no quiero errores, hoy quiero estar tranquila, ¿vale? Oiga, unos 34 grados centígrados nos acompañan a esta hora de la tarde, rumbo a 33 ya, pero todavía sigue siendo una temperatura altísima ya por la hora, ¿no, baby?
0: Sí, claro.
1: Fuerte, fuerte, fuerte, está caliente, bebé.
0: Si quieren nos bañamos.
1: Pero, bebé,
0: hay que bañarse a dos para ahora agua, mi amor.

0: No se detienen los éxitos. Música sabrosita, se llega el mes donde nacen los más bonitos.
1: Definamos.
0: Pues baby, mírame, mira este chocorramito.
1: Por eso te digo que definamos, bebé, porque me dejas con la inquietud y la duda. ¿Cómo
0: mira ese chocorramito cosa? Que me encontré.
1: Pero derretido, yo me voy a cuento el cuento, ¿no?
0: Baby, incluso hombre, ¿no?
1: Incluso hombre.
0: Sí, claro. Sí, me dice que qué necesito y yo no, se me sale.
1: Ay, ¿por qué no te dejas atender?
0: No, baby, no.
1: Pero qué. Ay, bebé, eso con confianza, ¿vale? Nada de masculinidad frágil.
0: Siguen los éxitos, bebé, en este martes de Ruta Olímpica.
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1: Las muchachas están hablando, pues las chicas se reúnen y hablan, a toda hora hablaban de sexo y sexo, y qué sexo por aquí, qué sexo por allá, hasta que una dijo, ay no muchachas, a toda hora hablando de sexo, hablemos de otra cosa, por lo menos, a ver, hablemos de política, y dice, listo, sí, hablemos de política, y dice una por allá, oye, ¿de qué grande lo tendrá el presidente?
2: La señora en el psicólogo, doctor, mi marido habla mucho, ¿cómo hago para dejarlo callado?
3: Y le dice el psicólogo, pregúntele qué piensa y verá.
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5: Y en Olímpica ya son las 5:51.
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10: 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Mucha atención, papel y lápiz, porque la frase del martes es la siguiente. Frase del martes con Olímpica y Suzuki: volteen a mirar. Volteen a mirar. Volteen a mirar.
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0: ¡Hombre, qué sabrosura la olímpica! Esta tarde calurosa. Algo normalito, el calorcito, ¿no?
1: Claramente, algo característico de la ciudad de Cúcuta. Y lo mejor es que, obviamente, refrescamos la tarde, pero con buena música, como lo sabemos hacer con la compañía de Olímpica.
0: Sí, claro, la emisora que se metió en tu corazón, en la oficina, en la fábrica, en el taller, en la floristería, en la panadería, en la tienda, en el supermercado, Tania.
1: Ahí estamos, bebé, mire, me aman tanto que hasta me programan mis canciones.
0: Sí.
1: Ya, bebé, confiesa conmigo.
0: Yo te la acabo de tocar, ¿oíste?
1: Mira, ¿sabes una cosa? Hoy es el Día Mundial del Corazón. En el Día Mundial del Corazón, para prevenir las enfermedades cardiovasculares, también confiesa que tu corazón es de la vida. Ya, bebé.
0: Súbete. Día Mundial del Corazón.
1: Ajá.
0: Yo tengo mucho corazón para darles a todas.
1: Pero bebé.
0: Pero duro yo.
1: Sí.
0: Sí, claro.
1: No creo.
0: Como a cajón que no cierra.
1: No creo.
0: Como a sello de notaría cuando se le acaba la tinta.
1: Lo que pasa es que aparte de corazón hay que tener otras herramientas.

0: Mi querido Junífero.
1: Dice un niño, ajá. Mi mami me da mucha carne, y por eso es que yo soy fuerte como un buey, dijo el otro niño, ja, eso no es cierto, a mí me dan mucho pescado, pero mucho, mucho pescado, y yo no sé nadar.
0: No.
2: No. Quedé calle la jeta, mano.
3: Que no te vas ya, es más, yo autorizo.
2: Ania, no seas fastidiosa, mano.
0: ¿Y su merced es?
3: Ya, bebé, mucho gusto a la diva.
0: Amigo.
3: Para ti la super diva. Para ti. ¿Vale?
2: ¡Ay, ya! ¡Cállese, cállese!
3: Pero bueno, vamos a hablar de cosas...
2: hermano!
3: ¡Chévere! ¿Te parece?
2: ¡Pero, hermano!
3: ¡Vamos a dar la clave!
2: ¿Te sabe contar? ¡No cuente conmigo!
3: Para las personas que hoy martes no han apuntado la clave, bebé, porque es que Olímpica te regala una moto Sasasa Suzuki 160 nueva, nuevecita, un regalo de Navidad perfecto, ¿vale?
0: ¡Claro! ¡Está hermosísimo, vea!
3: ¡Muestre!
0: ¡Hermosa!
3: ¡Muestre!
0: ¡Mírela!
3: ¡Uma! ¡Divina! Baby, y es muy fácil participar. Todos los días, digamos que hacemos un borrón y cuenta nueva cada semana. Ayer arrancamos con la nueva semana, con esta semana. Hay que apuntar las claves que vamos a estar dando todos los días de lunes a viernes. La frase del lunes, la del martes, miércoles, jueves, viernes. El día sábado en horas de la mañana su teléfono puede sonar si ya está registrado. Usted debe contestar la gran frase, o sea, debe apuntar todas las frases y arma una sola. Esa frase la debe guardar y apuntar muy bien, porque el día sábado se va a conocer, o todos los sábados se conoce, un nuevo finalista para que finalmente pues se puedan llevar y estén en la carrera por esa Suzuki GN que está divina.
0: Está hermosísima, puede ser suyo, puede ser suya, señorita, señora, en la juega, mi querido olimpiquista. La idea es que apunte las frases juiciosito, ¿sí? Para que usted pueda ser un finalista, ¿por qué no? Llevarse esta GN 160, 0 kilómetros. Nuevecita de paquete. Nuevecita de paquete. ¿Cómo viste ahí?
3: Ay, le falta sal en esos. Tú sabes.
0: Pero, baby, o sea.
3: ¿Qué? Mire, póngale cuidado para los que nos escribían por el WhatsApp. Diva, Snake, no tenemos la clave de hoy martes. ¿La pueden volver a repetir? Está bien. Apúntela porque no repetimos, ¿vale?
0: A ver.
3: La clave de hoy martes, no le agregue ni le quite nada, es la siguiente. Dos.
0: Muestre.
3: Volteen a mirar. Volteen a mirar. Volteen a mirar. Volteen a mirar. Volteen a mirar. Esa es la clave, ¿listo, bebé? ¡Ah!
0: Volteen a mirar.
3: Vamos a repetir más.
0: Volteen a mirar.
3: Ajá.
0: Volteen
3: a mirar.
0: A mirar.
3: Fácil.
0: No le ponga, no le quite absolutamente nada. Volteen a mirar.
3: Ahí está.
0: Volteen a mirar.
3: Mirar.
0: Muchas gracias, ¿no?
3: Vale, bebé, lo que usted quiera, pero a partir de que llegue, ya te puedo decir.
0: Me van a voltear a mirar muchas veces cuando me monten una GN yo.
3: Ay, bebé.
0: Va a levantar, ¿oíste?
3: De verdad.
0: Uf.
3: Cuidado, ¿no?
0: Si levanto así, quedando a patacón.
3: Ay, bebé.
2: Está recho.

0: que no tiene comparación, olimpiquista.
1: Gracias, baby, lo sabía. Me halagas, pero debo decir que... igual manera... No, Claudita, son datos y que darlos.
2: Ania, no seas fastidiosa, mano.
1: De igual manera todavía tenemos el saldo pendiente de aquella plática que me des.
2: Ay, supéralo, mano.
1: Eso todavía, pues, está allí latente. ¿Listo, bebé?
0: Ahí sí, como dijo Claudita, baby.
2: ¿Usted sabe contar? No cuente conmigo.
1: No, bebé, no vamos a confundir las cosas, bebé. No vamos a mezclarlas, ¿listo?
0: Ahora arreglamos.
1: Me deja la plática antes de irte

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4: Se convoca un sitio de alquiler de caballos. Dijo, amigo, ¿cuánto vale la montadita a caballo? Dijeron, depende del tiempo. Dijo, bueno, supongamos que está lloviznando. Oiga, gente bruta en la vida. Yo conocí un amigo bruto, pero lo que se dice bruto en la vida, bruto. ¿Cómo diría de bruto que fue al concurso de quién quiere ser millonario? Oiga, y quedó debiendo 5 millones.
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6: Y en Olímpica ya son las 6:56.
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